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La música con el campero y su conjunto, claro que sí. Vamos ese, vamos. Para pasar el frío, señora.

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0: 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A los de la carnicería de Las Lajas le dicen parrilla chica. Dice, hola Hugo, ¿cómo estás? Tanto tiempo. Qué placer escucharte, dice. Pásate algo de los Peregrinos del Amor, soy Ale. ¿Cómo andás, Ale? ¿Cómo andás, genia? Posta, tantos años. Ahí buscamos algo. O lo dejamos programado, sí.
2: ¡Somos

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para el kiwi que está tomando unos mates. En vivo, compadre, mañana 22 horas, el Tropi Bailable.

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Para el Master. El otro día me pedí un saludo para su hermana, el Master, el Aníbal Santiago, un cariño enorme. Para toda la familia. 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

Noche fresquita en la ciudad de Junín de los Andes, señora, señor. Noche fresca, madrugada fresquita vamos a tener del día sábado. Allá por las 6, 7, 8 de la mañana vamos a tener un grado bajo cero, O sea que se viene una linda y hermosa heladita. Domingo y lunes, días primaverales. No, domingo y lunes no. Lunes y martes, ahí está. El lunes y el martes vamos a tener días, aunque usted no lo crea, primaverales, Mañana sábado, durante el día, va a estar fresquito. El domingo, 12 de máxima. Y el lunes y el martes, días primaverales,

Señora, señor, es un gusto, es un placer entrar a cada hogar juninense con la buena música. Nosotros nos escuchamos mañana sábado, 10 de la noche, con el tropi bailable. Hasta la hora 22 van a quedar con música chamamecera, luego la música tropical, hasta la 1 de la madrugada aproximadamente. Mañana programación durante la mañana, tarde y noche, acá por Cordillera 99.5.

0: Gracias a los chicos de... de Gomería Las Mil Ruedas, eh. Nos despedimos con los del Dínamo. Esta grabación fue acá, en esta radio, hace un par de años atrás.
1: Con permiso, cariño, te lo voy a quedar.
0: Siempre recordando a un grande que se nos fue hace muy poquitito, como fue Carlitos González, como es Carlitos González, un grande de la música chamamecera. Siempre llegando con esa sonrisa de oreja a oreja, ¿viste, Carlitos? Con un chiste. Y siempre con estos temas de la sed peligrosa. Qué grande los chicos del Dínamo, ¿eh? Un cariño enorme para Medio, para el Chelito, para el amigo Riquelme, para el Peladito, bueno, para todos los integrantes del Dínamo, un cariño enorme. Y hoy, obviamente, ¿cómo no recordarlo a él? Que era el número uno de los mexicanotes. ¡Eso! Lo vamos a dejar un 2x1 del Dínamo. Ahí vamos a dejar algo de los Balseritos, algo de Peregrinos también solicitado. Nosotros mañana estamos nuevamente con un programa musical como es el Tropio Bailable,
2: ¿eh?
0: Gracias a todos. Gracias, gracias, gracias.
2: No, chato, la ve.
0: Esto fue La Tarde de Melones, edición.

0: Fíjate el nenito lo que vino a hacer.
1: Opa.
0: Mirá lo que vino a hacer. Vamos con la pan, mirá lo que vino. De zapar la vida. ¿Cómo dice?
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última animada, la última animada.

0: ¿Cómo anda, Chirri? Ahora sí, seguimos con más romanticismo, pero le tocó el turno al Beto Bravo. Tema nuevo, ¿eh? Que si Dios quiere lo va a grabar en el estudio.
1: Para mi sobrino Franco, este que le gusta mucho este tema, se lo dedico para él y para su señora Aimee. Este tema es para vos, Franquito.
0: ¡Se terminó, mi amor!

Este lo saben todos. Este lo saben todos. La Onda Ciudad, porque va a quedar grabado acá, va a quedar grabado. No es de nosotros, pero cuando lo grabamos nosotros un día, le re gustó a la gente, hermano. Adiós, amor.

0: ¡Hagamos quiroma, gordo! ¡Hagamos quiroma!
1: El gordo este que está acá. Este. Mostrate, gordo, que no te ven. Mostrate, que no te ves. Levanta la mano. Siempre me gana el gordo este, pero ahora será. Mirá, gordo, escuchá. Ahí está para vos, ¿eh? El grito de los hinchas de Boca, mi viejo. ¡Vamos! Disculpa.
0: Mirá, gordo. Disculpame. ¡Los hinchas de River! Perdón, gordo.
1: Los agarré dormidos. Los agarré. El grito de los hinchas de Boca, mi viejo. ¡Vamos!
0: Empatamos. Pero este es el grito que más me gusta a mí y te lo dedico a vos, gordo, mirá. ¡El grito de los hinchas de los balseritos! Para vos, gordo. Gordo, para vos.
1: Gracias, gracias.
0: Para vos, gordo. Los amo, los amamos a todos. Gracias, gracias. ¡Hey! José Morena,
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0: gordo, pero no se ha visto gordo, viejo. Yo tengo mi cafeta gordo, viejo.
1: Y tú ya no tienes nada.
0: Ahora compró otra Chevrolet azul, tenía la vieja. Está recontra podrida, la que compró para arreglar la otra que estaba recontra podrida.
1: Sí, pero podrida.
0: Y encima la vende 1 millón, el gordo. ¡Canta!
1: ¡No! La rueda la puedo llegar a vender 1 millón. ¡No! A ver el azúcar que tiene esa Chevrolet. Era de la usted viejo, Andrés. En las manos que vino acá.
0: Porque la gente vive criticando, gordo, ¿qué pasa? La

0: café, está gordo de la madre.
1: Y tú
0: que...
1: no tienes nada.
0: Compré un Renault, se me lo vendió 2 millones.
1: Y tú,
0: podrido. Me tiré abajo. Recontra podrido. Gordo, pero podrido.
1: Es la ventilación. La ventilación del pobre. Le sacaba el fondo de ventilación.
0: La moto, claro. Sin papeles.
1: Mi patente, rey. Pero sabe el azúcar, hermano.

0: así. Nos vamos, pero antes de irnos nos vamos a llevar un recuerdo para Valsa las Perlas. Mañana tenemos un montón de lugares donde vamos también y nos vamos a acordar de esta fiesta. Hasta el de la ambulancia, el que está en la ambulancia allá en la entrada, a la voz de tres, los que están en la tribuna, los que están hacia atrás, muchachos,
1: anda,
0: lo hacen en el aguante, que va a quedar grabado, ¿eh? A la voz de tres, pegamos a tu calle. ¡Uno!

0: ¡Gracias! ¡Que Dios los bendiga! ¡Gracias!
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0: Sin miedo, lado ese.
3: ¿Lo puedo presentar yo a los chicos?
0: Por favor.
3: Son amigos míos, perdón. Yo me crié con esta música. Esto es muy emocionante para mí. Estar al lado de Pepe, de Santana, del Conde, del Negro Memín, de los músicos que se criaron también con esta música. Falta el más grande, falta Carlos Chávez. Y sin miedo, hoy le va a hacer un gran homenaje. Acción.

Sin miedo, lado ese, está Miguel con la mar azul. ¡Cumbia, nena! ¡Acción! Oh.

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0: Julieta Venegas.
1: Muchas gracias, Julieta.
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0: el señor Franco de Vita.
1: Santiago Cruz, desde Colombia. Gracias, papá, por venir.
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0: Bueno, buen día. ¿Cómo anda? Ahí está este coso. Está fallando este. Ahí sí. Ahora sí. Buen día. ¿Cómo andan? ¿Cómo arrancó esa mañana fresca, linda, con sol? Un sol radiante hoy. Con esos días de otoño, verano, traicioneros para la gripe, para todo eso. Buen día, ¿cómo anda mi compañera de todos los sábados?
1: Buen día, buenos días a la audiencia, buen día, mi figue, ¿cómo les va? Bien. ¿Tanto tiempo?
0: Bien, mi figue. Bien, arrancando.
1: ¿Que no es mi figue?
0: Sí, sí.
1: Ah, bueno,
0: Sí, sí.
1: No me hagan enojar temprano,
0: No, sí, arrancamos bien. Bueno, sí, saludito para Raquel,
1: sí. Sí, ¿sabe qué? El jueves fue el día del taxista.
0: Ah, mira.
1: Así que a todos los amigos tacheros de Junín de los Andes, no sé quién habrá sido el primer taxista, tiene que haber habido, yo no
0: ¿de
1: conozco
0: Junín?
1: De Junín, sí. Mm. Sí, tengo...
0: buen dato ese.
1: ¿Quién no conoce a don Antonio Melo?
0: Ajá.
1: Como taxista, vio que le iba diciendo frases, dichos.
0: Se la sabía toda.
1: Se la sabía toda, viejito.
0: Olvídate.
1: Así que de él tengo conocimiento, pero no sé quién habrá sido el primer taxista de Junín de los Andes.
0: De la población.
1: De la población. Así que a toda la población de Junín que nos está escuchando, bueno, primero pedir disculpas porque el sábado pasado no estuvimos
0: por una cuestión. En realidad hay que explicar por qué, ¿no?
1: Claro. En realidad es una cuestión, fue una decisión tomada acá en conjunto con mi compañero. Estábamos pasando por una situación difícil con una de nuestras sobrinas de la familia. Estaba pasando un problema de salud muy grave.
0: Ahí sí.
1: Que, bueno, nos tenía todos en vilo, pedíamos cadena de oraciones, es de público conocimiento, así que... No nos parecía venir a hacer el programa con...
0: No estábamos de mucho ánimo.
1: No, la verdad que no.
0: No, la verdad que no.
1: Igual después voy a dedicar una estrofita para...
0: Sí, está bien. Bueno,
1: Es muy temprano todavía.
0: Sí, estamos despertando. Estamos arrancando.
1: Que, esperamos serle buena compañía hoy, estar en... gracias por dejarnos entrar a sus hogares, que vayan preparando el mate. Nosotros acá ya nos tomamos algunos matecitos. Así que ya arrancamos y bueno, gracias por permitirnos estar en sus hogares, hacerle compañía.
0: Todavía no se despierta, ¿no? Todavía está.
1: ¿Ya estamos en vivo o no?
0: Sí, estamos vivos. Estamos en vivo y estamos en...
1: Estamos vivos.
0: Estamos vivos y en vivo. No, me tiene esto porque siento que satura.
1: No.
0: Este micrófono.
1: Yo lo escucho bien.
0: ¿Sí?
1: Sí.
0: Ah, bueno. No, les quería decir que, bueno... Ahora les voy a contar un poquito cómo está el clima, cómo va a estar, qué nos dice, porque el pronóstico del tiempo va cambiando. Veo, ayer tuvimos la primera nevadita ya del año, acá en Junín, neviscó. Bueno, pero es la primera nevisca. Hay medio grado bajo cero a esta hora.
1: Sí, está más frío.
0: Del mediodía, a esta hora ya de la mañana. El pronóstico para hoy, hacia la tarde-noche... dice algo nublado. Ya empezó mal el pronóstico porque está hermoso el día. Sí, tiene que ser el meteo red ese. El infoclima no hay que creerle nada.
1: No.
0: Traidor infoclima. Bueno, aprovecho, iba a decirle saludar a Raquel, a Huguito. Hugo está en la base. Raquel hoy salió a parar la olla porque el Hugo está flojo, está fiasquento. No, si dice que no, me subo al taxi y me putea a los jugadores. No sé qué tiene que ver con el fútbol. El chato, siempre metido en quilombo el chato, con los jugadores.
1: A ver qué dice, hoy tendremos algo nublado también, dice, sí. Algo nublado la mayor parte del día, esta mañana las temperaturas estarán alrededor de los 1 grado por la tarde, en torno a los 7, durante la noche las temperaturas estarán cercanas a los 3 grados.
0: Sí,
1: vientos del sureste a lo largo del día con una velocidad media de entre 2 y 25, no tanto.
0: Está bien, va a estar bastante regular.
1: Sí, tranquilito.
0: Igual no hay ni un vientito, no está. Sin embargo, dice el pronóstico que para el día domingo da un clima de 10 grados, despejado.
1: Sí.
0: Y ayer lo escuchaba...
1: El día lunes va a estar con 20 grados.
0: Claro, yo lo escuchaba en Iquito que sí, anunciaba 21 grados para
1: el soleado lunes. Soleado y 20 grados el martes 19, el miércoles 16. Uh-huh. Como para que nos engripemos mal.
0: Claro. Sí, sí. Es como para... carpetas. Sí, sí. No, estoy mirando acá que hay...
1: Creo que los hombres no pueden hacer dos cosas a la vez. No, no.
0: Estoy ordenando un poquito acá porque si no se me... se me va a bloquear la... Se me va ¿cómo es? La compu se me va...
1: Ah, tenemos una visita. A ver, dice... tenemos feria de... en el Centro de Jubilados Remembranzas. Mañana domingo a las 10 de... mañana domingo 10 de mayo de 11 a 18 horas. Así, ajá, que todos a colaborar con el Centro de Jubilados Remembranzas.
0: Uh-huh. Está bien, con el centro... ahí a ver, ¿lo organiza el centro?
1: Sí. Uh-huh. Buen día, Chinito y Gaby, que tengan un hermoso sábado, qué lindo escucharlos.
0: Bueno, hoy arrancamos.
1: Pilar, nuestra fiel oyente, Pilar, un besito grande, gracias por estar ahí, Pilar.
0: Che, ¿hay alguien vendiendo cosas ricas para desayuno? ¿Por ahí?
1: ¿Tiene hambre?
0: ¿Hay alguien que tenga, no sé...?
1: ¿Sabe que yo lo quise llevar por el buen camino, por el camino saludable, todo? Come fruta conmigo, con pasta de maní, todo, pero no, no hay caso.
0: Y un asadito, un vinito hay que tomarse, tampoco hay nada. No. A esta altura ya no estamos haciendo no los fitness.
1: No, no es, o sea, es cambiar la alimentación, no es hacerse fitness. No, yo no quiere y
0: nada de fitness.
1: Le convido fruta y me mira como diciendo, ¿qué
0: nada de fitness?
1: Después cuando vamos para casa le pasa a comprar una churrasca con chicharrón a la tía Arminda.
0: Sí. ¿Irá a estar hoy?
1: No le avisé.
0: No sé. Che, ¿nos están escuchando ya en Bariloche? ¿El viejo?
1: No tengo idea. El que nos escuche es Johnny.
0: Ah, Johnny seguro, sí.
1: Pero vio que Johnny está en su casa con su amol.
0: Claro.
1: Y los demás no sé.
0: Se están ahí... pobre Johnny, ¿cómo hace? Pobre Johnny.
1: Qué malo que...
0: Bueno, arréglesela, amigo, arréglesela. Bueno, 10 de la mañana, 45 minutos. Bueno, esperando que todos tengan un lindo sábado hoy, este sábado... otoñal, ojo a no descuidarse con la gripe, porque son más si el lunes va a ser calor o mañana mismo, no deje de abrigarse, ¿vio? Ande bien porque esa gripe que anda es fatal, es terrible, es recontra remil contagiosa y además te hace pelota. Sí. Así que hay que andar con mucho.
1: Sí. No me gusta esa cámara.
0: ¿Cuál? ¿Qué tiene?
1: No me gusta.
0: Bueno. Es lo que hay, querida.
1: No, si está la otra acá abajo.
0: No, si no hay más.
1: Sí.
0: No. ¿Usted quiere salir sola o la dejo sola?
1: No.
0: La dejo sola, ahí está. ¿Dónde está? Ahí está. No, la dejo sola, sí, se... ahí está. Ahí está bien. Esa es la que dice usted.
1: ¿Cuál, a ver?
0: Esa, ahí está.
1: No, ahí está. No me sale.
0: Bueno, sí, ahí está saliendo ahora. Bueno,
1: después, mire, después, ¿vio audiencia? Yo no soy la que pelea,
0: No, no, no, sí,
1: que
0: sí.
1: Me camorrea él.
2: Después no se la aguanta. Hola, buen día, ¿cómo les va?
1: Ah, doña Elcira.
2: Acá llegó la Elcira a su casa. La estoy escuchando. Parece que la de la cordillerana se le durmió el gallo, oye. Hola, ¿cómo les va? ¿Cómo andan? Acá lo estoy escuchando con mi hija Marcela, que vino de las Lajas. Está acá con mi yerno Fabián Aguilar, mi nieto Alan Aguilar.
0: ¿De Fabi?
2: Así que estoy acompañadita hasta mañana domingo, ya después se va, me dejan solita. Bueno, te digo. Bueno, me alegro mucho escucharlo. Saludo a todos los de Comunidad Sanden. Feliz domingo. Parece que el día va a estar hermoso hoy. Bueno, no, hoy es sábado.
0: Hoy es sábado, sí.
2: Ya me equivoqué, mañana es domingo. Claro. Bueno, feliz sábado hoy para todos.
1: Anduvo por Bariloche, ¿no? Saluda
2: a mi Alicia para María del Sol.
0: Ajá.
2: Y así a todos de Comunidad Sanden que me escuchan. Bueno. Gracias.
1: Ah, y hoy hace empanadas de mondongo, de pollo y de carne.
0: Toma. ¿Todo eso hace Doña Elcira hoy?
1: Sí, hoy. Ayer escuché en el programa al Nico. ¿Vio que nos pelean?
0: Sí.
1: ¿Vio que el Cañi es re guapo? El Cañito es guapo de lunes a viernes.
0: Es cizañero, Cañito.
1: Sí, ¿Qué? Y el Nico también.
0: El Nico también.
1: El Nico también dijo que usted no quiere que me agreguen al grupo.
0: No, no, ellos pusieron como política que el referente, un referente por programa.
1: ¿Y por qué eligieron, por qué son todos hombres?
0: Ah, no sé, eso ya es otra cosa.
1: Ah, bueno,
0: ¿vio? No, no hay igualdad de género.
1: No, no hay igualdad de género, no hay, no hay igualdad de
0: nada.
1: De cómo es, de oportunidad, no, no, nada. Es...
0: Nada, yo veo.
1: Hay odio.
0: Mire, está
1: odio.
0: Usted sola en la sí, cámara, la... ¿sí que ahora?
1: No, no sea así.
0: No sé qué es que ahora. ¿Te gusta la cámara? Ahí tienes.
1: No, no, no quiero eso.
0: Lo lamento.
1: Acá abajo hay una, por eso le
0: no,
1: decía.
0: No, pero esa no, está en otro set, se llama.
1: Ay.
0: A ver si ya nos actualizamos.
1: Va.
0: Sí, y el Cira, ¿y el Fabi trajo algo? El Fabi hace panes rellenos, hace cosas dulces.
1: Tiene
0: también hambre.
1: Sí.
0: Allá en...
1: Y el mercadito acá a la esquina no tiene raspadita que le gustan,
0: Ah, ¿no?
1: No.
0: Estamos en el horno, entonces.
1: Sí. Así que si hay alguien que venda panes rellenos, raspaditas, tortas fritas, lo que sea, acá don Figueroa compra.
0: Sí, señor.
1: Para desayunar livianito.
0: Algo para... Como para arrancar, ¿no?
1: Sí.
0: Acompañar la mañanita.
1: Yo tengo lo mío, pero usted no me quiere acompañar.
0: No, no, algo sencillo.
1: Algo contundente.
0: Algo más campero. No tanto. Bueno, 10 de la mañana, 45, dije.
1: Sí, 45. Así es.
0: Bueno, buen día al CIRA, buen día a los muchachos de los taxis, buen día a la gente de la policía, a la gente de Parques Nacionales. Después vamos a una vuelta por el campo también, saludando a las comunidades, a los parajes. Buen día también a la gente del hospital, a todos los que están trabajando allí, a la gente del ejército. Buen día, Nico.
1: ¡Nico! Ah, mire, o ahora le veo.
0: Capuchado.
1: Sí, me asustó.
0: Me asusté, ¿qué pasó? Buen día también a la gente de los comercios acá, a la Feria Franca. No sé si ya están trabajando, supongo que sí.
1: Hace meses bullying.
0: ¿Ah, sí?
1: Sí.
0: 11 menos cuarto.
1: Porque no me quieren agregar al grupo.
0: No, no, no, está bien ya. ¿Le parece escuchamos alguito? Como para ir despabilando con un matecito de por medio. Y ahí vemos si
1: ahí hay, Nico seguro si trajo factura.
0: Compro, pero hay alguien ahí en la sintonía que haya hecho algo para... Yo que hay que hacen, no sé, pastelitos, torta frita no, porque pero alguna cosita.
1: En la semana estuvimos probando, degustando los panes rellenos de Maggi Moscoso.
0: Muy bueno.
1: Excelente los panes.
0: Hay que pasar el contacto, ¿vio?
1: Para sí, que la sí. Gente lo... creo, no sé si hoy hace, pero ayer estuvo vendiendo y una vez puedo en la semana, pero todos los días no.
0: No, pero están...
1: muy ricos, sí. muy ricos.
0: Sí, sí,
1: muy,
0: sí,
1: muy ricos.
0: ¿Cómo es lo...?
1: Súper relleno, súper sabrosa la miga, muy bien hecho.
0: Espectacular.
1: Sí, sí.
0: Bueno, nuestra línea de comunicación 2944-394461. Mandamos un gran saludito para Andacollo, para la gente que nos está siguiendo allí. Le mando un besito a nuestra hija, a Elu.
1: A la comisaría 30.
0: Está de servicio. A la comisaría.
1: ¿Está de servicio?
0: Sí, está de servicio.
1: Mi colección hermosa, te amo.
0: El martes estamos con las voces, vamos a estar aquí acompañando una actividad que tiene la policía. Es la inauguración del edificio nuevo.
1: ¿Y de la actividad de hoy no va a hablar?
0: No, hoy la guitarreada, hoy tenemos enlazados guitarreros. A los que todavía no le dieron permiso, avisen y armamos la lista y empezamos.
1: Sí, ¿sabe qué? Le voy a decir una cosa. Organiza más guitarreada que...
0: Bueno, después yo les cuento bien todo cómo sigue el trasfondo.
1: Organiza, bueno, Maggie.
0: ¿De qué estamos hablando? Un saludo para toda la gente de la policía, entonces.
1: Usted no se haga tanto el macho, bueno, bye.
0: Gendarmería Nacional, ¿qué más? Bueno, un saludo para los colectiveros que están ahí.
1: Y lo voy a mostrar por el vivo.
0: Los colectiveros que no... Para la gente que está de guardia de la Muni, los que están ahí, los barrenderos.
1: ¿Sabe que organiza más guitarreada que salida?
0: La gente con el tema de la basura. Para todos ellos, le mando un gran cariño también.
1: Me sigue con...
0: A la gente de...
1: y me voy, amigos. Hago como el Flavio Mendoza.
0: A los chicos de fauna, guarda fauna también.
1: Sí, sí.
0: Dele, acuérdese.
1: No me haga enojar, Figueroa.
0: Mire, para endulzar este momento, le voy a invitar a escuchar esto que se llama... Este está muy lindo. Se llama Receta de Guiso Carrero y le pertenece a Marcelo Avecilla. Lo conocí a Marcelo. Estuvo... ¿Vio esas fiestas de la Semana de Artesanía? cuando realizábamos. Estuvo en la primera o en la segunda. Lo trajo el Pancho Cayul. Lo trajimos a Marcelo Avecilla junto a los Melillén.
1: Ah, eso eran.
0: Melillén, Marcelo Avecilla y don. Ah, no me puedo acordar cómo se llama este hombre de ahí de. Que falleció, ¿no? El acordeonista de ahí de la potencia del chamamé. Decían, ya me voy a acordar el nombre. Bueno, los trajimos ahí en aquella época con Miguel Roberto. Le mando un cariño a Miguel Roberto.
1: Sí,
0: ahí
1: sí, la verdad que gratos momentos ahí.
0: Costa de Malleo, un amigazo.
1: Qué manera de laburar en esas fiestas, ¿no?
0: Y al Catún también. El Catún. Catún por ahí me manda mensajito, me dice, tengo eso.
1: Tengo lo acordado.
0: Tengo eso, lo acordado. Así que le mando un gran cariño a Catún también, A sus hijas, las hijas de los dos que están por acá por el pueblo,
1: sí, las vemos.
0: Una trabaja en una panadería.
1: Sí.
0: Así que le mando un gran cariño que seguramente nos
1: a la sobrina de Miguel Roberto que trabaja en la panadería.
0: Claro, exactamente. Sí, sí, sí.
1: A bueno, Silvita.
0: Así que linda gente, lindos recuerdos también con ellos.
1: Sí, la verdad que sí. Lindos un saludo a toda la gente del área rural, la verdad que hay mucha gente.
0: Éramos
1: que...
0: toda una familia, ¿se acuerda? Todas las familias trabajando.
1: Sí.
0: Y la venían los artesanos de todos lados.
1: Era lindo, era muy lindo. Ojalá, ahora cambió, vio la comisión del Centro Cultural.
0: Sí, están trabajando mucho.
1: Cambió, creo que la semana esta que pasó, no, la anterior, cambiaron autoridades, hicieron elecciones.
0: ¿Quedó una mujer?
1: Quedó un varón, pero no tengo bien los datos. Igual ahora lo buscamos y ojalá, bueno, que sea con todo el éxito y que trabajen para bien de todas las comunidades.
0: Claro, sí.
1: Y, por supuesto, para que... los artesanos vendan todos sus trabajos en
0: claro, ahora en julio debería ser en julio por ahí la segunda artesanal.
1: Claro, cuando la hacen coincidir con las vacaciones de la
0: vacaciones
1: de invierno
0: la temporal. Bueno, un gran cariño entonces a la nueva comisión, éxitos y por supuesto aquí a disposición cuando necesiten. Bueno, compartimos un poquito de buena música. Aquí está Marcelo Avecilla, esta receta de Guiso Carrero, y es tal cual. Escuchen la letra porque este es como se cocina. Aquí está la receta campera de Guiso Carrero de Marcelo Avecilla. Letra y música le pertenecen. Ahí va.

La huella es una exigencia que a veces mata el esmero, pero el guiso de carrero no se ha de hacer con urgencia. 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

0: Bueno, y así, ¿sabe qué? Le damos la bienvenida a nuestra cortina musical a partir de hoy.
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0: Bueno, esto que estamos escuchando lo vamos a lanzar el 30 de mayo. Este es un anticipo así chiquitito. Lo vamos a lanzar el 30 de mayo con un video, con una producción, porque es algo muy lindo que nos quedó en el tintero con las voces del año antepasado.
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0: no,
2: me...
0: No. Pero está así bien, que... está bien. Si tenemos que charlar, ayúdeme usted también. No me deje solo, no me abandone ahí.
2: No, que es que yo soy muy llorona.
0: No, quiero,
2: es lindo escuchar su voz, lindo recordarlo siempre con mucho cariño. Y fue maravilloso el gesto de
0: el Mocho. Gonzalo.
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0: Gonzalo.
2: Gonzalo.
0: En realidad quiero contarles un poquito porque esto va a estar en el video también. Cuando nosotros mucho antes de que Fabi se le encontrara la enfermedad que tuvo, antes de todo eso, habíamos resuelto, digo, bueno, vamos a preparar algo, queríamos grabar bien este tema, porque si bien lo tenemos de grabaciones en vivo, nunca lo habíamos podido grabar en un estudio. Así que nos pusimos a preparar con Gonzalo Salazar, el Mocho, para los que lo conocen, y empezamos a grabar. De hecho, teníamos un video que subimos a las redes sociales donde
2: se ríen.
0: Claro, estamos con el temporizador, ¿sí? Cuando íbamos a arrancar a cantar, Fabián se tentó la risa y nos empezamos a reír todo, y así estuvimos, no sé, como 2 meses y no podíamos grabar. Entonces un día grabamos un poquitito de una, la primera parte, otro día grabamos la otra, y nunca pudimos grabarla completa porque siempre nos pasaba algo.
2: Sí.
0: Entonces en el camino
2: nunca la grabaron.
0: Nunca la terminamos de grabar. Y después, bueno, seguimos, se nos pasó, nos pusimos a laburar cada uno lo suyo, y bueno, pasó el tiempo. Y Gonzalo se llevó toda esta compilación de momentos de grabación y quedaron ahí. Y me dice el otro día, ¿sabés qué? Me mudé y bueno, y cambié la compu también, dice un poco las cosas en el estudio. Y encontré el disco, en el disco duro encontré estas grabaciones que tenía, y bueno, hice de todas. Dice, mirá, pude hacer una compilación, arreglar un poco los volúmenes, editarla. Y bueno, y quedó este Otoño en Gochuelo Asquel grabado en estudio con Gonzalo Salazar, el Mocho. Y él le ha hecho una incorporación también instrumental, le ha hecho una...
2: Muy muy buen trabajo.
0: Así que quedó esta grabación, que bueno, me dice, mira, porque me dice ayer, tengo algo para un proyecto para mostrarte, pero ya te lo voy a pasar cuando esté. Y al rato me dice, sabes que no me voy a aguantar, es que lo más... Y me lo pasó ayer, cuando lo escuché ayer lloré, lo tengo que
2: lloramos.
0: Decir. Lloré en la tarde porque me pasó, y escucharlo tan
2: encima
0: clarito,
2: tan clarito, sí.
0: Tenerlo ahí. Así que nos quedamos un poco con eso. Y bueno, entonces lo preparamos y le dije, mira, lo vamos a preparar con un videito, porque aparte estamos con los chicos de Muni TV, quiero contarles que nos han convocado para hacer un videoclip también.
2: ¡Al fin!
0: Sí, sí. Así bueno. Que justo fue el fin de semana este que pasó, el anterior, pero Luciano estaba en Buenos Aires.
2: Se despertó la Muni TV.
0: Claro, así que nos llamaron, nos llamó. Personalmente tengo que decir, me llamó el intendente personalmente para pedirme si podíamos ser parte. Por supuesto que sí, en esto que se documenta después, que queda en definitiva.
2: Ojalá que no quede ahí, que no sea todo político, porque la verdad que a mí no me gusta.
0: Yo
2: no me caso con nadie, pero...
0: No. ¿Cómo que no? Conmigo se casó.
2: Sí, bueno, pero políticamente estoy
0: hablando. Y no estamos hablando de eso. Se fue por la rama, ¿vio?
2: No importa.
0: Entonces,
2: ojalá que no los usen, eso.
0: No, sí, somos grandes ya, como va. Para dejarnos usar así. Así que, bueno, me sacó el tema, ¿vio? Nada que ver.
2: Lo vi muy muy sensible ahí, por eso
0: se fue para otro lado.
2: Lo saqué porque estaba ahí muy, muy. Ya estaba que lloraba.
0: Bueno, en definitiva, contarles que, bueno, que esta es una grabación muy linda que nos quedó, donde, lo tenemos a él, ¿no?
2: Sí. No, ponga la parte donde canta él solito.
0: Creo que ahí es, ¿eh?

Así que ahí lo tenemos en vivo, lo podemos recuperar. Así que es un, para nosotros, bueno, es un regalito más.

Bueno, con esta cortina musical, bueno, invitarlos a que, por supuesto, vamos a disfrutar mucha buena música, porque hoy además tenemos que cerrar nuestra lista, ¿sí? Porque, claro, si no nos quedamos sin... No, ya tenemos que terminar de cerrar la lista, nos faltan los concejales. Bueno, ahí está.

0: Bueno, algunos mensajitos nos llegan, ¿eh? Ahí me dice... ¡Oh, Fabi, querido! ¿Cómo andás? Fabián Aguilar, justamente el es el...
1: El yerno.
0: No, claro, sí, es el yerno del Cira, claro. Y Marcela, con que es su hija.
1: Es su hija.
0: Que están andan por acá paseando. Vinieron a... Volvió al pago, ¿eh? El Fabi, querido. Está por Las Lajas.
1: Claro, sí,
0: compañero
1: sí.
0: Mío del ejército.
1: Sí, contó la vez pasada.
0: Sí. Así que anda paseando por acá el Fabián. Pégase una vuelta, Fabi. ¿Qué tiene ahí? ¿Ves que tiene alfajorcito? Traiga, traiga. Acá estoy. Véngase hasta la Cordy.
1: Tiene más hambre que el Chavo del 8.
0: Me gustan eso, ¿no? Vamos, voy con eso. Voy con eso, sí, señor. Ahora tráelo, ¿no? Así que lo vaya a buscar. Si viniste de La Laja, podía hacer dos cuadras, atacado, ¿no? No te cuesta nada. Bueno, el viejo también mandó un mensaje. Ahora lo voy a escuchar.
1: Primero hay que chequear.
0: No sabes con qué te va a salir. Sí. Así que vamos a esperar.
1: Sí.
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1: Me estaban preguntando si seguíamos en pie con nuestra candidatura. Obvio que sí.
0: Ah, sí, sí. Le tenemos que ganar al Cañito y a
1: sí,
0: Nico.
1: Ya tenemos solamente en un sábado que hicimos campaña, no, hicimos 150
0: esto,
1: votos.
0: Pero esto juega en otro nivel porque lo traen al Ki, que se sientan con él ahí.
1: Claro, nosotros no. Son recamiseteros.
0: Con eso no.
1: A mí me, nosotros no nos juntamos con
0: vamos
1: nadie.
0: Solo como.
1: Solo. Si nos vamos a golpear, que sea solo.
0: Y ahora nosotros estamos pensando, si mire que dijimos Cañito. Bueno, lo incorporamos, ¿no? Estuvimos debatiendo si lo dejamos entrar a la familia o no.
1: No,
0: ¿eh?
1: No, pero aparte arrugó y encima se hace el ¿cómo es este? El ¿cómo le diría? No ese término, porque si no, arruga.
0: ¿Ah, sí?
1: Y se hace y responde de lunes a viernes, pero de el sábado no responde. Dice, le respondo con el Nico. Y encima con mentira, porque falacias, dijo.
0: ¿Con falacias, dijo?
1: Sí, con falacias.
0: ¿Así dijo?
1: Sí, sí, ah, así bueno, dijo.
0: Ahora vamos a ver qué
1: yo,
0: dice.
1: Yo le mandé el audio al Nico, lo pasó, el de Mariela, y después le mandé las capturas donde él dice que podríamos llegar a ser familia.
0: Ah.
1: Y nosotros no tenemos más familia grande, o sea, no sé, que a no ser que esté mirando alguna de nuestras sobrinas. Ahí le pegamos.
0: No.
1: Dijo que no era, dijo que la Boschi no era su target.
0: Ah. Tiene otro nivel.
1: Sí.
0: Otro
1: sí.
0: Nivel de cacería.
1: Otro, sí. Apunta hacia otro lado, así que estoy pensando si no es con la Pato.
0: Ah, guarda, mire.
1: O su hermana.
0: No, mi hermanita no te metas con
1: por eso, Cañita. Porque él dijo, no es por ahí, dijo.
0: Sí, dice el Fabián Aguilar que estaba por ahí al frente de la plaza, pero estás más descolocado, Fabi, a dejarlo a la Cordi.
1: A la allá, al centro. Sí. Che, ¿sabes qué? Ahora que estoy sacando conjeturas, capaz que Cañi quería ser familia, pero por lado de su hermana.
0: ¿Con la Anita?
1: Sí.
0: Ah, no sé.
1: Porque él dijo, no es mi target, la Boschi.
0: ¿Pero qué? ¿Porque es muy petiza?
1: No sé. Así dijo.
0: ¿Ah, sí?
1: Sí, sí.
0: ¿No le gustan las rubias?
1: No.
0: Ah, Cañito.
1: Así que no sé si no lo quiere hacer cuñado.
0: Cañito, bueno, lo discutimos.
1: Bueno, hágase un poco el difícil.
0: No, lo discutimos y vemos después si... Por ahí pasa que Caño está en otra lista ya. A no ser que lo pongamos concejal.
1: No sé, Caño, hoy no, teníamos
0: Caño,
1: que...
0: Caño tiene que estar allá arriba. Ahí.
1: Claro, pero él quiere ser intendente, dijo. No, claro, vice.
0: Claro.
1: Porque yo, Nico es intendente.
0: Yo quiero ser diputado. Sí, nos llegó un mensaje. Hola chicos, ¿cómo están? Yo escuchándolos desde el comienzo del programa. Todos los sábados los escucho. Es más, los extrañé el sábado pasado. Sí, mándenme un saludo. Soy fiel a su programa, me alegro los sábados. Me río con ustedes, besos, saludos. ¿Y quién va a ser la profe? La Pato.
1: Ah,
0: la Pato Pacheco.
1: La que lo quiere, la profe que dice que sí. Usted es el alumno de tercero.
0: Sí. Sí, mujer.
1: Encima me lo dijo delante mío, o sea, sí, no sí, es que se arrugó al decírmelo.
0: No. Si andás con...
1: Usted va a ser viceintendente, no puede andar con ese vocabulario. Dijo mi mamá.
0: Ahora sí. No, porque yo no me estaba escuchando en un... Yo me escuchaba, claro. Pasa que yo le cuento el INEAR que tengo yo, que es un dispositivo de monitoreo este personal individual que tengo yo, el Inier que tengo, que me regaló mi amigo personal, el Fede Pesci.
1: Debe estar durmiendo porque todavía hasta la hora no ha mandado ni un mensaje.
0: Sí, y no sé por qué no se reportó para esta noche. Ayer escribí y me dijo que andaba de viaje.
1: Porque él se ocupa primero de salir con su señora.
0: Ya andaba de viaje, dije yo. No empecemos. Sí. Y entonces no sabía si...
1: No, bueno, me corto.
0: Andaba de viaje. Andaba de viaje, dije. Ahí está escribiendo la Pato, prepárese, ahí tiene un mensaje.
1: A ver.
0: No, así que, bueno, Fabi, dale, venite para acá, por acá estamos. Así que no hay drama, acá te estamos esperando. Che, voy a mandar un saludo para la gente del Contra, que están allá sintonizándonos también con...
1: Sí, un abrazo muy grande,
0: a través de la web, para la Herminia.
1: Herminia.
0: Que está por ahí. Para la Herminda, qué pastelito nos comimos el fin de semana,
1: pastelito.
0: ¿No?
1: Si quiere comer los mejores pastelitos del mundo mundial,
0: muy buenísimo. Doña,
1: mi tía Herminda, después cuando quieran, y creo que para el 25 de mayo va a ser, así que...
0: No, lo que sí, pidan con tiempo porque...
1: Se le termina.
0: Enseguida se...
1: Yo creo que comimos un pastelito, porque son así, los que me están viendo por la página, y quedás pipón, o sea, ni almorzamos ese día, desayunamos con los pastelitos y quedamos...
0: Están buenísimos.
1: Muy crocante, rico. Tía, ¿no? Te pasaste.
0: Sabroso, muy buenísimo. Recontra,
1: no sé remino. La Pato está escribiendo un testamento, porque estoy esperando el mensaje y está del pedido.
0: O dejó el botón presto, bien que a veces es media distraída también la,
1: que va a ser,
0: la maestra.
1: Sí. Ahí dice, Gavita, es un chiste.
0: Mirá, escuchá esto. Hola, Chinito, buen día. Saludo para los dos. Alcancé a escuchar un poquito de la voz de Fal, la Carito. ¿Estás laburando, Carito, o estás en tu casa? ¿Estás por ahí, por el súper?
1: Dice, Gavita, es un chiste. Los quiero mucho a los dos. Nos conocemos de toda la vida y aprecio mucho a su familia. Obviamente, Patito, siempre sabés que lo decimos en chiste. Si no fuera chiste, ya te hubiera matado a vos y a Figueroa.
0: Estaba complicado,
1: ¿sí? Che, ¿a la Pato dónde la podemos sumar? ¿O ella dijo que iba a hacer su lista?
0: No, los pachecos tienen su propia lista.
1: Eso ya...
0: Son una tracalada.
1: una tendalada.
0: Los pachecos juega. Juega de la lista.
1: Pero ayer, no sé si no era la Pato la que le estaba mandando mensaje a Quique. Me parece que sí.
0: Ah, viste, Pato, que sos camisetera, ¿eh?
1: Sí, me parece. Andá que
0: con
1: sí.
0: Con el Quique también.
1: Sí, le mandaba besito, que mi querido Quique.
0: Quique dice, hola, Quique, yo... Quique intendente, decía. Yo no quiero, dijo Quique, pero no le creyó nada. Estaba complicado, ¿no?
1: Es como cuando...
0: Ponele.
1: Es como cuando usted dice que va a comer fruta.
0: No.
1: Nadie le cree.
0: Más o menos.
2: Ella vive a 24.
1: Y la vez pasada teníamos 150 votos ya,
0: Sí.
1: Hicimos campaña una hora nomás.
0: Sí, pero son las 11:30. En un ratito ve que la gente hasta que despega.
1: Sí.
0: Encima el sábado está medio...
1: Y
0: está,
1: ¿sabe que no? Sí, está bueno para hoy.
0: Ayer estaba fresco, ¿eh? Ayer con la nevadita.
1: Sí, y hay que cuidarse. Sí. Me deja hacer antes de que... Me quiero poner seria un ratito.
0: Bueno, pero no nos vayamos al pasto.
1: No, me quiero poner seria. Bueno, dije.
0: Bien. Ahí está.
1: Quiero hacer una crítica constructiva, si es que así se quiere decir. Y no es una opinión ni de la radio, ni del programa, ni de es mía. Yo como mamá, como paciente, como juninense que soy, nacida y criada acá en Junín de los Andes, han pasado varias situaciones en el hospital, sobre todo en la guardia del hospital, y creo que no podemos seguir haciendo la vista a un costado. Nos ha tocado vivir una situación bastante complicada con una sobrina, donde estuvo en riesgo su vida, donde yo no estoy criticando al hospital en general, no estoy criticando a la gente en general, sino al sistema que está usando el hospital en la guardia. O sea, esto es un mensaje para el director y para quien tenga que ver con el tema de la administración de la guardia del hospital, porque no puedo creer que en el tiempo en el que estamos haya dos médicos, porque también hay que ser objetivos, tiene que haber dos médicos para la guardia y para todo lo que es a internación. O sea, tienen que ocuparse no solamente de la gente que está con dolores, que yo creo que no es que uno va a la guardia porque quiere ir a la guardia a romper los cocos. Va porque tiene un dolor, va porque un hijo tiene fiebre, va porque un hijo tiene dolor de estómago, va porque uno tiene dolor de muela, va porque... Entonces, si se supone que es una guardia de urgencia, uno tiene que tener a mano la atención médica en ese momento. Sabemos que es el hospital público, pero yo no puedo entender cómo acá, a 45 kilómetros de Junín de los Andes, que está la guardia del hospital de San Martín, vos llegás y esperás nada más que 5 minutos. Y es un hospital mucho más grande, y no me digan que es porque la estructura es más grande, y no me digan que es porque hay mucho más médico, y no me digan... No, algo está fallando. Y las personas que están atendiendo la guardia tienen que ser un poco más profesionales. No digo que todos, pero la mayoría, algunos médicos, están errándole en los diagnósticos. Tuvimos una sobrina que estuvo con riesgo de vida, con entubada, con sedada, porque acá en el hospital de Junín no le dieron la atención que tenía que haber tenido. Y la trasladaron al otro día a San Martín de los Andes urgente y no podían creer que no le hayan diagnosticado. No le habían hecho análisis de sangre, no le habían hecho radiografía. Entonces, me parece que hay algunos profesionales que han dejado de lado ese juramento hipocrático, algo así, donde se deben a los pacientes. Más allá del sueldo, si no te gusta el hospital público, bueno, buscate un trabajo en el privado. Pero la verdad que hay médicos que yo me saco el sombrero que trabajan en el hospital y hay enfermeros que trabajan con mucho amor y con mucha dedicación, pero la verdad que algo está... ¿Y sabe qué pasa? Todos terminamos quejándonos en la radio, todos terminamos poniendo el libro de quejas, pero queda ahí. Y ahí queda. Entonces todo el mundo después dice, no, pero lo que pasa es que en algún momento vamos a usar la guardia y nos van a decir algo. No es eso. O sea, tenemos que hacernos escuchar porque algo está pasando. O sea, señor director, fíjese cómo podemos solucionar, porque no podés estar 6 horas esperando para que te atiendan. La verdad que es terrible. Y espero que los médicos empiecen a tomar con más seriedad su trabajo, porque la verdad que no todos. Algunos dejan mucho que desear.
0: En realidad, bueno, yo me sumo un poquito también desde el punto de vista que es algo no están funcionando bien, porque si no, no tendríamos todo lo que pasa toda la semana, porque toda la semana uno, radio que escuche, no solamente cualquier emisora que uno ponga, hay quejas por lo que está pasando en el hospital.
1: Sí.
0: Y más cuando hay un contraste tan grande. En contraste hablo porque no puede ser que uno tengan que ir acá al hospital y te atienden, digamos, no de la mejor forma, quizás, porque te tienen esperando no sé cuánto, y uno va a San Martín y en 10 minutos te resuelven todo.
1: Claro.
0: Uno va a la guardia del hospital de San Martín, el tema es que tenés que ir hasta San Martín, pero entras y te resuelven todo. Y además te hacen un diagnóstico. Acá, sí puedo decirlo, porque aparte te vas a San Martín, pero no te hicieron esto. Te dice, pero no te dieron esto, pero no te... Entonces uno la verdad que no sabe, digo, o sabe mucho aquello, o esto no sabe, no sé cuál es
1: no
0: el
1: sabemos,
0: tema.
1: Este...
0: Pero creo firmemente que tienen que, realmente tienen que hacer una revisión de cómo está funcionando el hospital, porque evidentemente teníamos un hospital mucho más chico.
1: Y la atención era
0: muy
1: buena.
0: Y la atención era increíble, sí. Porque uno sabía que tenía limitaciones, pero el perdimos ese contacto de humano que teníamos antes, que iban al hospital chico. Cuando era más chico la gente iba y te atendían y te resolvían. Hoy parece que, sinceramente, digo, la gente hasta levita ir a la guardia, va cuando no le queda otra, porque
1: cuando
0: si no
1: va,
0: por todo esto, no solamente pasan cosas. Entonces... hay que ser
1: y pasan cosas graves, porque no son cosas que vos decís fue un dolor de muela y te dieron un ibuprofeno, bueno, está bien, pero nos tocó con Nadia también, o sea,
0: sí.
1: La tuvieron que llevar de urgencia a San Martín porque le habían inyectado no sé qué cosa y el enfermero no sé si se equivocó, no sé qué pasó, y y la doctora hizo un informe desde San Martín y acá quedó en la nada. O sea, uh-huh. Y desde acá no le ni siquiera a nada, nada, o sea, uh-huh. Ni ayuda emocional, ni psicológica. O sea, le están errando, muchachos, y mal. O sea, vamos y empecemos a trabajar con el Hospital de Junín. ¿Qué es lo que podemos ayudar como comunidad?
0: Después mueven lo que está bien, ya lo dijimos el fin de semana pasado también, el anterior, cuando sí. Fue con lo del Centro de Pobladores, donde había mucha gente mayor que iba a ese lugar porque necesitaba esa contención, le pegaron un plumazo por cosas personales, por sí. Por lo que fuere, pero no pensaron en la
1: pero
0: gente.
1: Pero no pensaron en la gente.
0: Bueno, listo, no me voy a, sí, no me voy a encaramar porque me voy a enojar.
1: Sí, yo también. Y no es contra la gente. No. Hay gente que le pone el alma, el corazón a los hospitales.
0: Tiene que salir a dar la cara y organizar y dar explicaciones en la dirección del hospital.
1: Sí, totalmente.
0: Después, los médicos podrán decidir por qué no teníamos esto, no teníamos aquello. Bueno, la dirección del hospital tiene todas las facultades para salir. Porque después uno va y dice, nos van a sacar a la miércoles.
1: Sí.
0: Porque esto lo escuché dentro del hospital.
1: Sí, ¿no? Sí, sí.
0: Y no es le vamos a sacar. Algo están haciendo mal, muchachos.
1: Sí.
0: Porque no puede haber un contraste tan grande entre el Hospital de Junín de los Andes y el de San Martín.
1: Y que no digan que es este.
0: A un consultorio, pero no te hicieron esto, te preguntan y uno. Y no, yo fui a la guardia y o fui al consultorio y me dice, pero esto no te lo hicieron. Esto,
1: no.
0: Yo no sé si está todo el mundo atentando contra el hospital. O realmente el hospital tiene que rever alguna situación en particular.
1: Y nosotros tenemos que agradecer que tenemos obra social y podemos ir a la guardia de la Chapelco si quisiéramos.
0: Claro.
1: Pero hay gente que no la tiene.
0: No todo el mundo tiene.
1: Entonces, claro. Por miedo a, o sea, por miedo a que no lo atiendan, porque así, o sea, no se quejan y no podemos dejar pasar esto. Están pasando cosas graves y están pasando y no podemos dejar que sigan pasando. Y que no digan que es porque no tienen insumos, porque no tienen médico, porque no tienen enfermero, porque gente que trabaja con el corazón hay. Lo que no sé es cómo se están organizando. Lo que sí yo sé es que hay gente, o sea, hay dos médicos por guardia que tienen que atender la guardia y la zona de internación. Y dos enfermeros. O sea, si vos tenés 100 personas afuera esperando y encima tenés que dos médicos, no se puede.
0: No,
1: o sea,
0: no.
1: Es inhumano algo, para el médico y es inhumano para lo que estamos esperando 6, 7 horas ahí afuera.
0: Es bastante más caro vivir en San Martín que acá, así que no creo que
1: no.
0: Sea ese el...
1: Bueno, no creo.
0: Seguimos, 10 de la mañana, ya le digo, 11:40, ya casi estamos en las 12. Bueno, este está mal, 11:37 en realidad. A ver qué dice este,
1: sí, 11:37.
0: Sí. Bueno, un saludo para Carito, que le decía que nos está escuchando, le gustó el audio, después... Cuando lo tengamos listo del todo, lo vamos a terminar de... Lo vamos a compartir.
1: Ah, ya
0: A Fabián ni aparece por acá.
1: ¿Tiene ¿Qué le pasa, ¿Va Fabián? A almorzar?
0: No, era para desayunar.
1: Che, ahora sí podemos saludar a la gente allá. Sandra, Johnny, están con su mamita ahí escuchándonos desde Bariloche. Así que les mandamos un beso grande. Gracias por escucharnos. Y
0: A la Bozzi. Hablando
1: de
0: que anduvo media complicada también ayer, anteayer.
1: Sí, bueno. También otro tema de este,
0: anda,
1: la diagnosticaron
0: re mal. La representante anda ahí, anda con los riñones complicados.
1: Sí. Sí, sí, sí.
0: Así que más vale que se cuide.
1: Bozzi, sí. Si no es candidato. No, que, si no, bueno, ya el Cañi dijo que no era su tarde.
0: Si no, perdemos este noviazgo. ¿Qué pasó?
1: No, ¿estamos? Si el Cañi le cortó el rostro.
0: Ah, ¿qué?
1: Ayer dijo.
0: Qué mala onda. Ah, sí, sí, ayer dijo que no era su tarde.
1: No era su tarde.
0: Cañi, prepárate porque te van a dar, ¿eh?
1: Sí. Bozzi, más vale que le respondas.
0: Bueno, saludos entonces para Johnny y para Sandra,
1: sí.
0: Que están ahí por Bariloche. ¿Cómo estás allá? ¿Está como acá de lindo? ¿Nevó algo? ¿Hizo frío? ¿Qué hizo? Bueno, ahora sí.
1: ¿Vos a ver, que Maca, buenos días, mi corazón, que tengas un lindo día. Saludos a mi mamá que los está escuchando. Mi Maca, a ver, es que tengo tanta gente. La de Maca... Se me fue el apellido. Prieto no. Se me fue el apellido. Es que tengo tantas niñas, tantas hijas en el agendadas en mi teléfono. Ahí me voy a acordar. Un beso para... No me voy a acordar. Ya estoy viejita.
0: Y recién está despertando, todavía se le pasa la...
1: Ah, ¿qué le pasa? Sí, sí, es Maca Prieto, ¿no? ¿Vio? No estoy mal. Un saludo para su mamita, para sus hermanos, que siempre los van a ver cuando cantan las voces, que cuando cantan mi estrella predilecta, ellos lloran. No sé si se acuerda.
0: Me desconecté de la...
1: La familia se Prieto.
0: Se me apagó la compu y se prendió de golpe.
1: Ah, así. Bueno, la familia Prieto, que siempre los va a ver. Ah, que van a... Que cuando ustedes cantan Estrellas Azules, ¿no?
0: No, Entre el Cielo, Vos y Yo.
1: Entre el Cielo, Vos y Yo. Ellos, bueno, se agarran todos de la mano y recuerdan con mucho cariño a su papá. Sí, así que a ellos un beso muy grande porque están en escucha. Así que muchas gracias por estar del otro lado.
0: Muchas gracias por escucharnos. Buen día, el director del hospital debe gestionar los recursos humanos para mejorar la atención de guardias. Si es necesario solicitar personal, gestión y más gestión. Mira para otro lado. Está enojado. Ahí sí, un poquito. Te dan puro ibuprofeno nomás, a la guardia. Pareciera que es lo único que saben recetar. Va a un privado y te diagnostican bien, con lo que realmente necesitas. Bueno, y acá tengo dos audios que ahora cuando...
1: Páselos enseguida, porque...
3: Buen día, Chino y Gabriela, ¿cómo están? La verdad creo, a mí me parece, mi humilde opinión, que a los médicos del hospital les falta empatía. Sí. Les falta la parte de humanidad, que supuestamente ellos... es lo que deberían de tener, y es una lástima que tengamos que ir a San Martín, porque no todos tenemos los medios para ir a San Martín a hacernos atender, y si uno va a la guardia no es por molestar, es por una necesidad. Pero bueno, lamentablemente yo soy de la vieja generación y veo cómo ha cambiado todo y cómo van cambiando también las personas, la falta de responsabilidad, la falta de empatía, de ponerse la camiseta. Porque los viejos, los médicos de la vieja guardia eran totalmente distintos a los de ahora. Pero bueno, este mundo es así, de competencia, de inhabilidades a veces, de falta de empatía, sobre todo falta de empatía con el que va a la guardia y se siente mal y está enfermo.
1: Tal cual. No lo decimos nosotros.
3: Y también quiero agradecerles a ustedes porque son los únicos que a veces ponen estos problemas en el tapete y que se puede hablar y que la gente puede opinar, pero realmente es una pena que el hospital de Junín cada vez, en lugar de ir para mejor, va para peor. Y yo creo que si una persona que está como director no se siente con la capacidad necesaria de llevar adelante y conducir un hospital, que le deje el lugar a otro, porque seguramente otro, puede haber otra persona que o dejarse ayudar por otras personas para que la atención sea mucho mejor.
1: Qué sabias palabras.
0: Bueno, sin duda que esto genera, uno lo escucha en la semana, porque acá, por ejemplo, ayer o el miércoles, escuchar a los chicos también tocar el tema y evidentemente algo sucede. Pero salgamos del... Ya, era simplemente una...
1: pero está bien que...
0: No vamos a decir un descargo, pero sí era... en todo caso, compartir con usted una experiencia, porque a nosotros no la contó nadie.
1: No, la vivimos.
0: La vivimos, y es horrible llegar al hospital, a la terapia intensiva de San Martín de los Andes, y que te digan, mire, tiene riesgo de vida, y una joven mamá con bebés todavía y todo. Y uno no quiere volver a pasar por eso, por lo que entendimos nosotros... porque ningún médico tampoco te lo dice a boca abierta, digamos, pero sí el entre líneas es no la atendieron bien.
1: No.
0: ¿Cómo puede llegar a San Martín de los Andes alguien que no haya sido diagnosticada con neumonía en tiempo y forma? No tiene una manchita. Los dos pulmones tomados, no podía respirar, con respirador, entubada, la verdad. Pero bueno, un poco
1: queríamos
0: hacernos eco también de esto, porque bueno, es algo que evidentemente está pasando en nuestra ciudad. Pero bueno, hasta aquí vamos a seguir con lo nuestro porque
1: gracias a los vecinos igual de todas maneras por la opinión, porque la verdad que sí. Igual en la semana se habla y se dice y se hacen escuchar los audios y los mensajes que se mandan. De hecho, este miércoles no hubo rinconcito de salud. Sabemos, debemos suponer que bueno, deben haber una reestructuración, deben haber una reorganización de algo, porque deben estar sabiendo que están pasando cosas en el hospital. Entonces está bueno que si nos están escuchando o si están escuchando en la semana las quejas de los vecinos, porque no creo que nos quejemos por quejarnos. O sea, hay cosas que están pasando y graves. Así que gracias a los vecinos que nos mandan audios y gracias por comentar.
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0: O sea, escuchame una cosa, mirá, escuchá este mensaje. Yo sí le escribí a Quique, pero si tengo que votar de nuevo, voto a Madueño, a Herrera, al Flaco González y a vos, Gaby, también. Mi lista. Saquen sus conclusiones, ya lo votaba todo.
1: Va a quedar bien con todas las...
0: Clarito como el agua.
1: Clarita la cuenta, mi guaya. Pato, no confío más.
0: Bueno, cortina musical, ¿eh? Compartimos un poquito de música.
1: Vamos a distendernos.
0: Y a la vuelta volvemos, ahora sí, con todo en la campaña de la lista de los sábados de la Corri. No, todavía falta, es 14.
1: Ah, no, usted será, yo no. Yo soy la que va a la lista, así que voy a buscar el de sanidad sana.
0: Escuche esto.
1: ¿Qué?
4: Yo soy Flo Corri.
1: Ay, mi colatón de la vela.
0: Ahí está. Y ya, ¿por qué manera compartimos?

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0: invitaba ahí a hablar el sí, chico. Vamos a cantar folclore.
1: Vamos a cantar folclore. No, las tonteras que...
2: Que escuchan.
0: Escuche, bueno,
2: vamos y hagamos tremenda guitarra.

0: Bueno, bueno, 12 del mediodía con 12 minutitos, exactamente a esta hora del mediodía. Bueno, estamos atendiendo visitas.
1: Sí.
0: Linda visita.
1: ¿Lo escucharon con hambre?
0: Ahora nos trajeron de todo, sanguchito, Fabián llegó con los alfajores.
1: Una torta de ricota.
0: Sí, también. Muchas gracias, Carito.
1: Carito, un abrazo
0: Carito
1: grande.
0: Aigo, sí. Muchas gracias, mi WhatsApp. Sí. Ahora le mando los convenidos.
1: Y los alfajorcitos de maicena con mezclados con la fritura de... No mezclados, sino que el que los traía venía con... El Fabi venía con el olor a fritura, porque estaban a full ahí.
0: Las empanadas, dijo, de pollo, de mondongo y de carne. Ya vendió todas las de mondongo y de pollo.
1: De pollo.
0: Le quedan algunas de carne.
1: ¿Sabes? Algunas de carne.
0: Ahí a doña Elcira, ¿eh?
1: ¿Y nosotros qué vamos a almorzar? Ahí con todo lo que vamos a comer. Sí. No sé. Ya estoy ya.
0: No, pero los chicos, ¿qué asado de
1: problema de ellos, va.
0: ¿Cómo asado? Asado con sopa. Bueno, leo este último mensajito relacionado a lo que estábamos hablando.
1: Bueno,
0: hace un rato,
1: léalo, sí. Le iba a decir que lo lea usted porque es muy largo.
0: Sí, para cerrar el.
1: Pero muchas gracias a la gente que nos sigue mandando mensajitos. Bueno, no se deja de leer ningún mensaje.
0: Ahí está. Bueno, 2944-394461.
1: Está en pantalla.
0: Sí. Da vuelta. Pasa que no estoy mirando allá, estoy mirando el mensaje acá. Y esto es más o menos así. Con respecto al hospital, estaría bueno que ampliaran la guardia. Además, en la ventanilla deberían garantizar mayor privacidad, ya que no corresponde que otras personas escuchen lo que uno va a consultar. Ayer una amiga fue por gastroenteritis y deshidratación, pero no pudieron colocarle suero porque lo están reservando solo para urgencias debido a la falta de insumos. Cuando viene el gobernador Junín, el director y la vicedirectora del hospital tendrían que plantear esta situación que están pasando, porque es muy preocupante que pongan médicos que sepan y no pasantes, sin palabras. Bueno, un mensajito de Majo. En este caso,
1: Qué vergüenza.
0: Bueno, con esto sí. Ya cerramos esta parte.
1: Vamos a reírnos, bueno, porque la verdad, ojalá, que ya demasiado problema.

0: Ahí está, Canto del Alma, el Bermejo y yo, una versión en casa que hacen los muchachos.
1: ¿Qué tal?
0: Bueno, ¿cómo venimos con la lista? Vamos a tener que hacer un
1: vamos
0: repaso.
1: Vamos a hacer un repaso.
0: Sí, pues si no estamos... todavía no... ¿Qué pasó con el... Ya está...
1: ¿Quién?
0: La gente del ciclón.
1: ¿Qué pasó?
0: Que no se comunicaron.
1: No sé. A pasó? Ver, nuestra gente de seguridad.
0: Claro.
1: Ahí está la fuerza de
0: choque. Ah, y ¿sabes qué me había dicho a mí el Larry? Me dijo, tengo para un sorteo.
1: ¿Pero lo podemos hacer?
0: Sí, sí, me dijo que tenía que... Hay un paquetito con cosas.
1: Sí, sí. En realidad era para el Día del Trabajador. Y justo esa semana nosotros no vinimos.
0: Claro.
1: Así que sigue en pie, señor guardaespaldas. Mariela es
0: no
1: la...
0: No, no es guardaespaldas, sí. Seguridad.
1: Seguridad, otra bueno. Cosa. Bueno,
0: guardaespaldas tiene las estrellas de cine y todo
1: eso. Yo soy estrella.
0: Bueno, a ver, vamos a reiterar la lista entonces.
1: Bueno, intendente iría yo.
0: Claro.
1: Pero por una decisión de usted, porque usted me...
0: Cállese la boca, va, intendente.
1: No, cállese.
0: No, porque no hay mujeres candidatas.
1: No, no hay mujeres, vamos por las mujeres, vamos las mujeres. Vamos a ganar ahí. Dijo aquí que las mujeres siempre...
0: Quilate, pará, calmate.
1: Sí, es verdad, vio que Junín, en eso sí tiene razón.
0: Las
1: Junín...
0: mujeres no votan a las mujeres, la vez hermana.
1: No, no, en eso las mujeres siempre dieron... No, sí, las mujeres vamos... Esta vez vamos a dar la vuelta a la tortilla. La mujer siempre hace la diferencia en Junín.
0: Pero no vota mujeres, las mujeres...
1: La mujer esta vez va a ser la diferencia.
0: Bueno, ojalá.
1: Vótenme, que no lo voy a defraudar.
0: Vótenme. Bueno, no, santo lo chaque.
1: Viceintendente, ¿iría usted?
0: No, todavía no.
1: No, no, no, no, no, no me dé que
0: se
1: sola...
0: Se va a realizar de vuelta. No sé qué tiene la...
1: Un virus.
0: La compu, sí.
1: No, ser. No me deje sola en el barco, no se haga el vivo.
0: No, no, yo le dije yo...
1: La no, no, no, no, no,
0: no. No, no, tenemos que buscar un o una vice. Yo te la acompaño. Yo
1: es vuelvo. Que no se puede.
0: Pero es que
1: por orden de cosas, varón, mujer.
0: Yo soy
1: mujer,
0: su Karina Milei. ¿Quién hacía no?
1: El jefe. La jefo. ¿Usted quiere ser jefe?
0: Dijo Juan Domingo. Juan Vivero dijo: con los libertarios, nada. Pa, que estaba, pero.
1: Estaba enojado. Bueno, de secretaria iría la que... Susana. La, dijo. Ya estoy hablando mal. Voy a
0: hable como si tiene, fuera, no, como si estuvieras contando votos,
1: Bueno.
0: La adorable, querida, incomparable,
1: incomparable
0: única.
1: Susana Huber.
0: Susana.
1: Sería nuestra secretaria ejecutiva.
0: Ah, esa ejecutiva. No,
1: o sea, no de
0: internet. No es una empresa, secretaria perdón, administrativa.
1: Perdón. Administrativa. Ahí está. No me salía.
0: Secretaría privada.
1: Secretaría privada. Porque no le pienso poner a ninguna otra. Hemos tenido varias experiencias con la secretaria, así que no lo quiero pasar con usted.
0: No. Yo ya le dije. Yo soy su Karina.
1: No. No sea el chistoso. El Hora iría en deporte y hostigamiento a los bosteros.
0: Sí, sí. El Hora te toca esa parte.
1: Además, el Hora no mandaste mensaje porque viste que el Barcelona, viste que jugaron contra el Barça, pero no el del Rey de acá de.
0: No le pasa los audios, Nico, ¿eh?
1: No, es re malo.
0: Sí.
1: En el corralón iría... no sé si iría, su papá iba en el corralón.
0: Sí, el Figueroa con el Chino Juan.
1: Ah, bien, porque dijo que cada camión recolector iba a poner un parlante con la música de él para que sepan que ya pasaba el camión recolector de basura, así que tenían que salir con la bolsa corriendo ahí cuando escuchan la música.
0: Claro, y sí, los parlantes, cada basurero con parlante.
1: Claro.
0: Y con folclore.
1: Y con folclore.
0: Folclore, claro. Valsecito.
1: Bueno, pero podríamos ir variando.
0: No,
1: un día...
0: y todo local. No, todo local, todo local. Después podemos, por ejemplo, lo que podemos hacer es
1: los
0: poner...
1: sábados heavy metal.
0: El sábado, claro. El sábado podemos poner cuarteto o algo así para...
1: No, para que se levante el claro. Ahí y
0: gritar. Pero el domingo, no, de lunes a viernes tiene que ser folclore y música local. De los músicos de acá nomás.
1: Pero yo soy la intendenta, yo decido.
0: No, bueno, pero yo
1: así
0: soy
1: que
0: el poder,
1: ya,
0: el poder detrás
1: nada,
0: del
1: nada.
0: Poder. A ver, ¿qué más?
1: Sandra y Laurita irían a protocolo.
0: Ah, Laurita, ¿cuál Laurita? No, Laurita...
1: Laura Espinós.
0: Ah, Laurita Espinós, ah, claro, sí. Ya me olvidé el gabinete.
1: Ya, tengo todo anotado acá. ¿Quién iba en economía?
0: ¿A economía mandamos a Estelita?
1: Con... No.
0: ¿A quién?
1: Estelita es contadora.
0: ¿Y por
1: en
0: eso,
1: economía quién iba?
0: Por eso.
1: ¿Vero?
0: Ah, no, no.
1: Tenemos ahí, el arma secreta ahí.
0: Sí, sí. Vero te vende,
1: ¿Vero te vende? La ves a Vero y te dan ganas de pagarle, aunque no le deba.
0: La ves venir y ya está sacando la billetera.
1: ¿Sabes? ¿Cuánto te debo? Nos cruzamos el otro día, voy a contar una incidencia, nos cruzamos en el ciclón. Ahí, así que a la gente del ciclón, un beso muy grande, porque la veo a doña... Esther linda,
0: sí. Me alegra. Jugamos contra el ciclón.
1: Ay, sí. No sé. Pero vamos a ganar. Así que la veo doña Esther linda y me alegra verla, pero bueno, vio que ya está en su tiempo de descanso, sí, sí. Así que tienen ahí manejan el ciclón Larry y Mariela.
0: Sí.
1: Larry,
0: bien los chicos, ¿eh?
1: Larry es seguridad y Mariela es fuerza de choque.
0: Claro.
1: Así que
0: algo así.
1: Claro, nosotros mandamos a Mariela.
0: Que calme. Sí,
1: claro, que calme. Si no calma, largamos el pitbull.
0: A donde le toquen a Mariela, aparece el Larry.
1: Sabes si se van a hacer los malos. Y ahí me la encontré a Vero. Y ahí le digo yo, bueno, no sabía que había reunión de gabinete. Empezamos a reír. Así que bueno, un saludo a Vero, a Larry, a Mariela, a la Pini. Ay, la más chiquitita que siempre me olvido el nombre. ¿Te acuerdas?
0: No.
1: ¿Vio? No. Que no, yo tampoco me acuerdo.
0: La más chiquitita. Bueno, la más chiquitita, pero tú.
1: Sí, ya es mamá, ya.
0: Es una señora. Ah, qué tal. Bueno, ¿quién más? A ver.
1: Después tenemos en Acción Social al Pastor Zacarías, que él nos dio
0: Nos
1: dio el visto bueno, así que ya...
0: Zacarías Baeza, como corresponde. Sí, ahí se despertó la Anita con el Gaby.
1: Ah, bueno, un saludo muy grande. Un saludo para Elora, que es nuestra secretaria de deporte.
0: El Gaby va a deporte.
1: No, va a Elora.
0: Ah, Elora va a deporte, bueno.
1: Elora
0: a juventud, dijimos.
1: A deporte, lo tengo acá anotado, no me venga a discutir.
0: No, ese, bueno, vamos a cambiar ese raviola.
1: Después en turismo tenemos a Eve.
0: Ah, sí, ni hablar.
1: En Espacios Verdes, al Toto.
0: Al Toto.
1: Y Pascual y Graciela, no me puedo acordar dónde iba. En eventos y creo...
0: Ah, no, o era protocolo.
1: No, en protocolo estaba Sandra y Laurita Espinosa.
0: Ah, ¿a dónde lo habíamos puesto a Pascual?
1: No lo tengo acá anotado, los tengo anotados al final.
0: ¿Usted no anotó bien entonces?
1: No, sí, los tengo anotados acá al final, pero no tengo en qué. Después a la Boschi iba en asuntos vecinales y...
0: No, divulgación era? De asuntos específicos.
1: Divulgación, claro. De asuntos vecinales, por no decir...
0: Chumba.
1: La Boschi debe estar durmiendo porque no sé qué onda, no pasa nada.
0: No mandó tengo por acá un audio de ella.
1: ¿Tiene?
0: Sí, ahora después le voy a hacer...
1: Bueno. Y doña Nena Neira iría a asuntos rurales y ¿cómo es este...? Información de cómo es de artesanía y eventos rurales. Ahí iría doña Nena. Y nos estarían faltando los concejales.
0: Claro, eso tenemos que buscar.
1: Eso teníamos hoy, ¿no? Que elegirlos. No sé quién, si hay alguien que se quiere postular para y que nos diga.
0: A ver si es ese. Ah, no, ese no es. Esto me parece que se me cae. Ahí está descargando. Uy, qué feliz.
1: Vamos por las mujeres, se gana siempre, Chino, te dice la Vero.
0: ¿Cuál Vero?
1: Nuestra secretaria de Economía.
0: No le perdone a nadie, ¿eh?
1: Tiene no.
0: Bueno, entonces empezamos con los concejales,
1: sí,
0: ¿no?
1: Sí.
0: ¿A quién vamos a
1: ver,
0: poner concejal? No sé,
1: ¿quién se quiere postular con nuestra lista?
0: vamos agregando en la lista. Se tiene que agrandar la lista.
1: Claro, y nos tienen que decir por qué. Tiene que ser, claro. Si no es audio, bueno, leemos los mensajitos.
0: Sí.
1: Total... No iba a decir algo, pero no iba a decir nada. Van a ganar sentaditos.
0: No encuentro el audio de...
1: ¿Cuál quería usted?
0: El que... El de ese de la rosca.
1: ¡Ah! No, ese no.
0: Ese no lo encuentro.
1: Ah, ya tenemos un primer candidato.
0: ¿Quién es?
1: Dice Aníbal Torres. Dice, ¿habrá algún puesto para mí? Ah, no sé, si quiere...
0: En nuestra ¿cómo? Lista todos tienen puesto.
1: Todos tienen un puesto.
0: Sí, sí, lo ponemos. Aníbal Torres.
1: A ver, espere que busque una...
0: Acá ¿a tengo. Qué se dedica Aníbal Torres? Pásenos algo de su currículum, si no...
1: Claro, estamos... tiene que pasar currículum, claro. Algo. A ver, vamos a ver, acá vamos a poner concejales. No me quedó claro...
0: Ah, el domingo, me parece que es Mingo.
1: Aníbal Torres, dice, no sé quién es.
0: El Mingo.
1: Ah, está bien. Quiero saludar a la gente de del Atlas Gym, del turno noche. A mi profe Albert, a mis compañeros Juan, Monito, Alberto, Male y a todos los que van. Gracias por hacerme el aguante. Esta semana fue una sola vez. Estaba más enferma que... Estaba más con olor a cajón que a manzana.
0: Mingo, el Mingo. Ah, el Mingo Torres, sí señor. Gaby, poneme de concejal. Viste que tiene que haber una mujer. Problema ¿qué? De habla no tengo.
1: ¿Quién es?
0: La Pato Pacheco.
1: Ah, la Pato.
0: Bueno, pero vamos a sumarla.
1: Bueno, así, vamos a, entonces.
0: Así dividimos los Pachecos.
1: Primero estaba Mingo González. ¿Cómo dijo?
0: Mingo Leiva.
1: Los dos, cualquiera.
0: No, Torres.
1: Mingo Torres.
0: Mingo Torres.
1: ¿Qué hace Mingo Torres?
0: A Mingo Torres lo vamos a poner encargado de.
1: No, concejal estamos buscando, don Figueroa.
0: No, te había que terminar mal el gabinete. Bueno, a Pato primero.
1: Bueno.
0: Y después primero. Mingo o segundo.
1: Bueno, la Pato primero.
0: Por orden de aparición lo armamos los concejales. Vale,
1: Pato Pacheco es la primer concejal.
0: Sí, sí.
1: Mingo Torres sería el segundo concejal.
0: Sí. A la Anaí Quintulén la pone de tercera.
1: ¿Y quiere?
0: Sí, sí. Ya está, dijo que sí.
1: Bueno, Anaí. ¿Y al Gaby a dónde le voy a poner?
0: No,
1: al
0: Gaby.
1: Ese tiene que ponerle algo con el deporte.
0: Sí.
1: No tenemos secretario de deporte, ¿eh? No, tenemos si a Elora, o sea, no. Estaba Elora en deporte y hostigamiento de Bostero.
0: Y Gaby refuerzo.
1: Pero, o sea, podíamos poner a Elora en juventud, sí. Y deporte, porque es chiquita, pero...
0: A Gaby lo ponemos secretario de deporte.
1: En
0: secretario, el rango de secretario.
1: Secretario cosa que... de deporte.
0: Sí.
1: El Gaby. ¿Tuvo comunicación con Maki, no?
0: No.
1: Lo tenemos que traer.
0: Sí, no, pero sí, ya está. Ya sí, dividimos los 12 también con el Ya está, ya. Le sacamos unos votos ahí, así
1: que. Claro, que no.
0: mira. Dice, seminario especial de fiestas patrias, el miércoles 13 de mayo de 15 a 17 horas, en el Centro de Jubilados Remembranzas. Aprenderás a un adorno para tu hogar y escarapelas. Te esperamos.
1: Qué lindo.
0: Está lindo, ¿eh?
1: Qué lindo.
0: En el Centro Remembranzas, entonces el miércoles 13 de mayo, este miércoles que viene, de 15 a 17 horas. Está lindo, ¿eh?
1: Sí.
0: Sí, sí, está lindo.
1: Ahí están escribiendo, no sé quién es.
0: Decirle a la voz y que se despierte y envíe la sanción en el fútbol, jaja. Bueno, te tengo que dar mala noticia, Laurita, ya nos avisaron. Ah, buenos días, ¿la fórmula sería Figueroa, Ose? ¿Todos parientes sería?
1: No, como Figueroa, Ose, yo no soy Figueroa, pero, no. Pero la punta al cerro, mi mamá y mi papá.
0: ¿Sabes quién es esa? La Laurita.
1: ¿Laura?
0: La Laurita de la tablita. Pero no, ¿sabes qué pasa? Que ella quiere distorsionar. Porque así...
1: ¿Le gusta el conflicto?
0: No, está... es su estrategia. Entonces, ¿qué hace? Genera...
1: Porque ella está en la otra lista.
0: Claro, está en la otra lista, entonces a nosotros nos genera.
1: Laura, no es Figueroa.
0: Ya tenemos tu contraparte, Laura. La Bozzi te va a competir a vos.
1: La Bozzi te va a sacar la chucha.
0: La Bozzi te va a sacar la chucha.
1: La contumelia.
0: Te va a ganar a tu merío. Aparte
1: la voz no publica, pero...
0: La info la tiene
1: adentro. La info la tiene al toque. Te gana. La fórmula sería Altamiranda Figueroa. Él dice que no, pero sí. Ahora cuando lleguemos a casa vamos a hablar.
0: No, yo soy tu Karina.
1: No, déjate caber. Bueno, entonces estoy buscando...
0: Detrás del poder.
1: Después no te quejes porque viste que... Tenemos que, ahora tengo que buscar un viceintendente, porque no, puede ser mujer, vice, mujer.
0: Sí, puede.
1: No.
0: Sí, como
1: no, pues, porque por el orden de...
0: No tiene nada que ver.
1: Sí.
0: Si ya la primer
1: lea concejal, la carta orgánica.
0: La primer concejal es mujer. Pero, ya está cubierto.
1: No, pero la carta, sí, orgánica, señora, dice no, que es mujer, no, varón, mujer, varón,
0: ah,
1: mujer.
0: Ah, ¿sí? ¿Y sí, entonces por qué tenemos un intendente y un viceintendente? ¿No ve? Aprenda, lea bien. Sin palabras. ¡Gállate!
1: Ahora por eso no va a estar nada en mi gabinete. Queda afuera.
0: ¿Qué dice Laurita? A ver, fíjate.
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0: Che, le mando un saludo grande a mi amigo el Willy Pan Francisco, que anda medio complicado. Willy se saca una foto así, ¿viste?
1: Hace como es la.
0: Le falta hacer trompita, me va a decir. Estoy grave. Esta semana no voy a estar en la radio.
1: Belele, belele mucho.
0: ¿Qué te pasa?
1: Qué malo, qué con su... ¿Me dejas saludar a mi tío Aldo y a mi tía Leji que nos están escuchando?
0: Sí, cómo no.
1: Un besito muy grande a mi tía, a mi tío. Besos, los quiero mucho. Esta semana nos reímos un montón porque estuvimos como una hora hablándonos por audio. Así que ya los voy a ir a visitar, me voy a hacer un tiempito y los voy a ir a visitar. Pero un beso muy grande por estar ahí, gracias por estar todos los sábados.
0: Sí, señor, yo también le mando un saludo.
1: A mi tía Lina, a mi tía Herminda, que seguro que nos está escuchando, a mis primas, Angélica, Susi, no sé quién más. Bueno, a toda la familia, Neira, Figueroa, bueno, son un montón, Oce. Así que ya ahí con todo eso ya tenemos como... Si nos votan.
0: Sí. Che, un saludo para la gente del Contra, dije hoy, para la gente de Paimún.
1: Sí.
0: Para el Marcelito que terminó su temporada. Sí. Espectacular Marcelito Loboa.
1: No tenemos todavía el gusto de conocer ese
0: lugar,
1: ¿eh?
0: No hemos ido todavía.
1: Porque en realidad lo que hay que... Hay que hacer es cruzar el lunch.
0: Se pone de acuerdo con él, lo van a buscar.
1: Claro.
0: Hasta el tenemos que ir a pasar unos días ahí.
1: Bueno, estamos buscando ahora viceintendente y concejales. Así que la que quiera sumarse o el que quiera sumarse como viceintendente a la lista.
0: Arriba la mano nomás, vamos.
1: Sí, sí, me manda mensaje. Arreglamos todo acá, cortito.
0: Sí, sí, no. Acá no hay tanto así como.
1: No.
0: Como ayer que escuchamos. ¡Pah! El análisis que había.
1: Sí. Vio que llega un momento, bueno, ahora todavía no, pero cuando llegan las elecciones, vio que todas las todos los canales tienen que pasar sí o sí los spots políticos. Y llega un momento que te pudren, porque no podés ver nada que ya... Y este, que lo todos tienen la solución.
0: No, y aparte, yo me río, ahora ya me río, porque uno dice... Cada vez que sale alguien a hablar en la... Te dice exactamente lo mismo y exactamente lo que... O sea, nadie es distinto.
1: Nadie es distinto. Por eso nosotros, si peleamos acá, imagínate en la municipalidad, vamos a pelear por vos.
0: Palabras más, palabras menos, te están diciendo, vamos a seguir como estamos, nada más que va a cambiar la batuta y no...
1: Sí, no...
0: Yo por eso me dedico mejor a la música.
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0: A comer mi asadito cuando puedo, laburo todos los días, gracias a Dios, mientras haya salud, con mis hermanos, con Juancito, con Luciano, todos los días, pala en mano, cuchara y balde, todos los días cumplir con la jornada.
1: Y yo también, yo trabajo en el Instituto de Formación Docente, soy auxiliar de servicio hace más de 20 años, no me da vergüenza decirlo, trabajo con un equipo de compañeras y compañeros, que bueno, la peleamos todos los días porque hay cosas que por ahí la convivencia por ahí a veces se torna difícil, pero tratamos de llevarnos lo mejor que podemos. Somos un gran equipo de laburo porque a veces con poquito hacemos mucho. Tenemos un montón de alumnas, alumnos, alumnes.
0: Ya te bajaste, chino, dice. No, si nunca me subí, ¿qué está hablando, Laurita? Sí. ¿Qué te pasa a vos?
1: A los profesores, a las profesoras, a mi equipo directivo, les agradezco todas las oportunidades de estar y de ser y de dejarme cocinar.
0: Tan yo también, hable el resto.
1: No, pero es que ayer me pasó una situación muy triste.
0: Ah, sí, eso ayer.
1: Ayer se me desmayó una compañera en la escuela y yo es como que
0: se tilda.
1: Me tildo.
0: Tiene menos reacción que...
1: No, en realidad no me tildo, sino es que es como si gritara en silencio y diga que apareció una compañera, porque le digo, se me desmayó y le digo, apoyar el pisito acá, y le hablé y no me contestaba y la miré y dije, se me desmayó, y vino una compañera y digo, avisada y... Obviamente no le dije así, pero...
0: ¿Quedó la parramera?
1: Sí. Malo que nos asustamos, después nos reíamos. Pero bueno, tuvimos la reacción rápida y bueno, y gracias a ella que me llamó, porque si no hubiéramos dicho, ¿qué vaco? ¿Cómo le gusta limpiar? Estaba sí. Encima en el último aula. Así que a Eve, un cariño muy grande, mi nena, y a Mai, a Gaby, a Aarón. Ese somos el turno tarde del IFD.
0: Bueno, yo ahora me toca a mí.
1: Bueno.
0: Yo quiero dejarle un beso grandote, gigante, enorme, infinito, infinito, infinito a mi viejita, que ya me está escuchando, está ahí en el buen che con el viejo. Anoche estuvimos hablando ahí por videollamada, estaba acostadito.
1: Se acuestan temprano.
0: Así que te mando un besote grandote, mamita, que estés muy, pero muy bien. Mira esta versión, el indio Lucio Rojas, Facundo y Lázaro Caballero. Estos tres cantan esta versión de Ya te olvidé. ¿Vieron lo que canta la serie?
1: Sí, señor.
0: Bueno, es la versión de ellos tres. Los tres del monte, la compartimos y a la vuelta seguimos.
1: Sí, señor.
0: ¿Te parece?
1: Sí.
0: Pausa musical.

0: Bueno, 12.45 minutos, la una menos cuarto, o sea, ¿cómo pasó?
1: ¿Cómo pasa la hora? Rapidísimo. Pensé que usted se aburría, ¿vio?
0: A toda velocidad.
1: Le salvé la vida.
0: Yes, it is. Hola amigos, les comparto flyer para esta noche en Santuario Laura Vicuña, a quien la pueden... Concierto de música sacra, Weimuller Mujica, mezzo soprano. A ver, ¿qué más? Lástima que sea chiquitito. Sábado, 20 horas, en el Santuario Nuestra Señora de las Nieves y Laura Vicuña.
1: A ver si lo puedo...
0: Acá está. Verónica Cavallini, ¿no? Hace que quedó justo atrás el...
1: Claro.
0: Quedó atrás de la...
1: Dice Laura Wayne Muller.
0: Sí.
1: Mujica. Mezzo soprano.
0: 20-30 horas. Sí. Ahí manda la corrección.
1: 19 Encuentro de Turismo Religioso Junín de los Andes, concierto a música sacra, sábado 9 de mayo 2026, 20-30 horas, Santuario Nuestra Señora de las Nieves y Laura Vicuña. Laura Vicuña. Santuario.
0: A ver qué dice.
2: Querido. Sí, papi ya te había contestado, pero.
0: Pero ahora le doy la orden, dice la mamá.
1: Pero ahora yo confirmo la. A ver acá que dice, hola, hola, hola, ¿cómo están los futuros intendentes y viceintendenta? No, ¿cómo? No me baje, Mariela.
0: Todo costa, ¿no?
1: Yo soy la intendenta. Claro. Y ahora le comento que mi compañero acá se acaba de bajar, no quiere ser...
0: No, nunca me subí, yo soy, le dije, yo soy su Karina Milei.
1: No quiero que sea mi Karina. Quiero que me acompañe. Quiero que por primera vez en la historia de Junín haya un matrimonio que dure, que no se...
0: No, y que sea cierto. Que sea cierto la, como el de... No, matrimonio no, habló
1: sí,
0: mal.
1: Sí, por eso, un matrimonio que dure durante la gestión.
0: Ah, pues, claro, para mí el capítulo.
1: Porque los que han estado...
0: Todos se pelean, se van. ¿Eh?
1: O sea,
0: y nosotros ya venimos peleando, así que venimos... Venimos preparados.
1: Ya estamos preparados para la guerra. Larry, Emma, yo y la más... Yo y la más mejor, jaja, Mariela.
0: Sí, ahí estoy preguntando, Larry, ¿sigue en pie eso? ¿Lo que hablamos?
1: Lo convenido, el sorteo.
3: El asuntito ese del asunto.
1: Ah, el sorteo. Porque íbamos a hacer para el Día del Trabajador un sorteo.
0: Trabajadores.
1: Claro. Algún homenaje, algo sencillito para que la audiencia, bueno, participe, no manden, no sé, cualquier cosita, un aro, y sortear eso. No sé si sigue en pie. Un fernecito, una picadita. Estábamos viendo recién, porque vio que, ¿cuántos días quedan para el Mundial?
0: Uy, creo que quedan... menos de un mes ya.
1: 27,
0: 28 por ahí. Si hubieran estado los tres acá, ya sabe cómo hubieran saltado.
1: Vio que no hay fiebre fútbol mundialista como antes. Porque no. ¿Será porque ya la ganamos?
0: Puede ser. No, sí, como que no.
1: Todo, no, todo, no, todo. Pero antes estábamos con las señales que esto, que aquello, que
0: estábamos todos esperando. Ay,
1: Dios, pero ahora es como que viene el mundial, sí, viene el mundial. Pero recién estábamos mirando un video. Vio que ya empezaron a salir las cartas del álbum mundial, del claro. Mundial. Y bueno, los chicos empiezan con la locura de juntar. ¿Y cuál es la carta más codiciada? La de Messi.
0: La de Leo, obvio.
1: Claro. Y estábamos viendo que en un kiosquito muy chiquitito en Formosa, un grupo de niños hicieron como una vaquita para juntar un sobrecito, para comprar un sobrecito de cartas. Y... oh, casualidad, ¿qué carta le salió? Casi lloramos acá con Fi.
0: La primera.
1: La primera de la carta era la de Leo Messi.
0: Leo.
1: Y gritaron ahí los tres, se abrazaron con el vendedor. Así que una alegría hermosa ver cómo los chicos admiran y quieren a Leo. La
0: ¿quién no?
1: ¿Quién no?
0: ¿Quién no?
1: Es un capo. Ojalá que lo podamos ver, aunque sea un partido en este Mundial. No me importa... Yo la verdad que...
0: Mire, escuche.
1: A ver. Escuche. ¿Sale? No sale.
0: Espera. ¿Dónde está el...
1: En controles.
0: No, pero acá está. Se volvieron locos.
1: Se volvieron locos.
0: Un kiosquito de... ¿dónde?
1: En Formosa.
0: En Formosa, un kiosquito de barrio así. Bien chiquitito. Muy buenos días, estimados amigos. Gracias por la compañía que nos brindan. Es muy agradable. Sigo adelante con la propuesta de ocupar un lugar en el equipo de gestión. No nos olvidemos de Zacarías, igual dijimos.
1: Sí, Zacarías
0: está. Juli necesita gente comprometida, así que vamos para adelante. Muchas bendiciones para todos.
1: Zacarías está en Acción Social. Usted ya nos dio el visto bueno, así que ya no hay nada. Hermoso ese video. La verdad que emociona como los chicos.
0: Los chiquititos, sí. Saltan de...
1: Ya, me toca a mí una carta de Messi y me desmayo.
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1: El Johnny no nos ha mandado audio.
0: Ajá, tiene razón.
1: ¿Qué le pasa a nuestro cuña?
0: Está por ahí.
1: No, ahí está escuchando, sí.
0: Está con el asunto.
1: Che, la voz debe estar durmiendo para mí, ¿eh?
0: Sí. O se estará retorciendo.
1: Tonto.
0: Y se andaba con esos dolores.
1: Por qué eso, mal, ¿cómo? Qué malo que...
0: Con piedras, con piedritas. ¿Qué? Qué feo. Tienen las piedras en los riñones.
1: No sé, yo ya no pensé que las piedras se comían. Ay, sí. Tonta. Tiene piedra en los riñones.
0: Sí. Eso porque comen mucha carne potro.
1: Sí. Y el Cañi tampoco apareció.
0: No, no.
1: Cañi ya se borró directo.
0: No encuentro el audio yo de ese que le decía.
1: No se lo voy a pasar. Sí. Resulta, vio que están las bromas estas que hacen en el... Vio que están las bromas esas con el audio donde usted hace la... cambia la voz. Manda un audio y puede poner la voz de un abuelo.
0: Claro.
1: Entonces mi hija no tuvo la mejor idea que hacerse pasar porque como que le habían hackeado el celular. Entonces le manda un mensaje a la voz por Instagram.
0: Ah, qué cosa más divertida, ¿eh? Yo le haría escuchar todo el audio.
1: No.
0: Yo le haría escuchar todo el audio.
1: Es muy picante, aparte...
0: Horario de protección.
1: Sí, no. Eso le manda a su hijo. Porque ayer estuvieron de reforma ahí en casa y no encuentran no sé qué cosa.
0: Fíjate ahí en el galponcito, hijo, donde está atrás. Ahí están los dos canastos. Hay uno de esos. Todavía no encontramos.
1: Todavía. Lo que pasa es que en realidad como yo trabajo hasta las 7 de la tarde... Llegué y habían hecho toda una remodelación que yo quería hace rato, así que se portó Don Figueroa con mi Nehuen y con... No sé si Facu ayudó, pero estuvieron ahí y... bueno, llegué y había un cambio total ahí, pero no lo acomodé como yo quiero. Así que ahora tengo que llegar de hecho acomodada.
0: Sí, mirá qué datazo que nos pasan acá, ¿eh? Hoy, atención para... que mañana dicen que va a estar hermoso el día.
1: Sí.
0: Así que está como para, bueno, el que pueda. El que puede, puede, el que pueda, pueda.
1: Sí.
0: Hola, buen día, ¿cómo están? Disculpe, ¿no me harías un favor? Dice. Que me ayudaría mucho. Tengo un cordero y medio para vender. Un cordero y medio. Así que el que esté interesado... Se puede comunicar al 2944-715788.
1: ¿A cuánto el cordero?
0: No sé, hay que mandar mensaje ahí.
1: Claro, pero que si ya le vamos a hacer publicidad, que aproveche.
0: 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Bueno, que nos diga.
1: Claro.
0: Si quiere decirnos el precio, que nos tire por acá y se lo vendemos enseguida.
1: Sí, lo vendemos. Al cordero y medio.
0: Sí, señora.

0: Bueno, a ver, ¿podés pasar este aviso? Como muchos ya saben, el pasado 25 de abril, en San Martín de los Andes, en el barrio Caleuche, a mi primo Alberto Chino Briceño se le incendió su hogar y lamentablemente perdieron todo. Hoy necesitan comenzar de nuevo con su casa. Por eso, de corazón, armaron unas urnas solidarias para quienes quieran y puedan colaborar. Cada aporte suma muchísimo. Las urnas se encuentran en Mini Mercado 24-7 de calle Chubut, en el barrio Lanín, en la verdulería Mateo, tienda Vero Te Vende, kiosco Tutti Quanti. Su ayuda es más importante en este momento. Desde ya, muchas gracias a todos. Saludos de parte de Majo, que sí, se solidariza con esta familia, ¿no? Esta desgracia
1: es
0: de perder.
1: Es el hijo de... se me fue el nombre. Briceño. No me voy a acordar. Pero es primo,
0: De Majito.
1: De la Majo, era hijo de la tía Mariano.
0: No diga la más.
1: La.
0: Diga de Majo.
1: De Majo. Sí. Perdón.
0: La Majo.
1: Se va a empezar a hablar con propia voz.
0: Empieza a hablar bien porque si no, así no vamos a sumar, ¿verdad? Hay que sumar votos.
1: ¿Cómo que no? Estoy así acá, allá, donde sea. Después no es que después llega la intendencia y no voy a saludar a nadie, como otros.
0: Obvio, así tiene que ser. Nada con
1: me
0: ustedes.
1: Me voy a poner lente a oscuro. Fuera. Y que Larry de un lado y así, más o menos.
0: ¿Qué anda buscando?
1: La señora no tiene ganas de hablar.
0: No está disponible.
1: No está el intendente.
0: La voz.
1: A la voz la podríamos poner en mesa de entrada.
0: Sí.
1: ¿Yo?
0: Sí.
1: Esa es muy buena para frenar conflictos.
0: Sí.
1: Te pone a charlar.
0: Y te saca el cuero con eso.
1: Y te saca el cuero.
0: Estás mala, ¿eh? ¿Por qué sos mala con...?
1: ¿Usted está diciendo...?
0: Bueno,
1: ¿qué pasó? ¿No hay más candidatos a concejales? ¿Tenemos dos nomás?
0: Está bien, demasiado ya.
1: No, pero ¿cómo que ya?
0: No, pero estamos hablando de que faltan... Ya le digo, enseguida, ¿cuántos días faltan para el Mundial? Ahí voy a googlearlo. Googleelo ahí en el teléfono. ¿Cuántos días para el Mundial? ¿Sabe cuándo juega la selección?
1: El 16 de junio.
0: Vamos a regalar una camiseta para cuando comience el Mundial. Para el primer partido de la selección, el sábado anterior o el sábado posterior... Vamos a tener una camiseta con alguna cosita más, gentileza de Mini Mercado Las Rosas. Ahí el Iván Lucas Tegui me dijo, tengo una... Se mandé a hacer unas, a traer unas camisetas bien lindas, originales. Así que...
1: Vamos para Chile, 1500.
0: ¿Cuántos días le falta?
1: 1500.
0: 1500 días más.
1: No, mentira, mentira. Un chiste. Porque hay mucha gente de Chile que nos escucha.
0: Igual, 1500 días más, wow.
1: Nada, falta poco. Faltan 33 días, 4 horas, 0 minutos y 21 segundos.
0: 33 días, oh. ¿Para que juegue la selección o para el comienzo mundial menos,
1: No, mire. Es la página oficial de la FIFA.
0: Ah, mirá.
1: Tiene, ahora falta.
0: ¿Qué ayer estaba mirando en Teis Sport?
1: Sí.
0: Y decían falta menos de un mes, por eso me quedé con 28 días.
1: Pero acá, ¿qué le estoy mostrando yo?
0: Por eso, ¿por qué decían?
1: Es la página oficial de la FIFA y ahora pasan. ¡Ay, todos los partidos! Me da nervios. 33 días, 3 horas, 59 minutos, 49 segundos. Ajá. Con minutero y todo,
0: Y contando.
1: Y contando. 33 días, dice el hijo, ¿vio?
0: Ajá.

0: las ancas.
1: Sí, le mando un abrazo también a los chicos de la entrada ahí en el Las Marías del Valle.
2: ¿Eh? Ah.
1: A los muchachos que están ahí en la entrada, que siempre el otro día me dice, nos para, ¿usted que está en la radio? Me dice, sí. Me dice, ¿ni se acuerda de nosotros? Bueno, hoy me acordé, ¿viste?
2: Bueno, ahora que están, deben estar todos, la mayoría despiertos, porque ya son, ¿qué hora es? ¿Qué hora es?
1: Y de la una.
2: La una.
1: Sí. Pica.
2: Vamos a saludar a todos nuestros amigos, los taxistas, que el jueves fue su día. Muchas gracias a aquellos que nos hacen nos brindan el servicio de llevarnos de un lado al otro. Muy especialmente a Raque, a don Cerdán, a Lugo. Uh-huh. Y a la Pato, no sé si maneja, no, el Víctor maneja.
1: Claro, Víctor maneja. Sí, de toda la vida.
2: De toda la vida. Y preguntábamos si
1: se
2: alguien
1: enganchó,
2: sabía.
1: Se arriba al taxi.
2: Sí, ahí se le conocí en un no, porque ahí tenía marido. ¿Cómo así eso?
1: Y bueno, lo lamento.
2: Si alguien sabía quién fue nuestro primer taxista. Nosotros siempre nos acordamos de don Antonio Melo. Él, claro, te hacía aro, te hacía... ¿Quién no hacía? Te hacía reír cuando ibas viajando.
1: Me aprovecho de mandarle un cariño, ya que justo se acordó de los históricos.
2: Sí.
1: De mandarle un saludo al Chori.
2: Ah, también de él se acordaron.
1: Chori iba también a los asados nuestros, pero como no maneja mucho, ¿vio? Yo calculo que no, si le, porque en el grupo todos los días ponen buen día y alguno pone, che, estoy acá en esta guitarrera, mañana tenemos esto, tenemos aquello. Entonces van comentando cosas que está haciendo cada uno. Sí. Y son un montón de mensajes. Entonces yo me imagino que el Chori, con la paciencia que tiene, sonaba tanto el teléfono que se salió a la mierda el grupo. O sea, así que supongo que ni él sabe, ¿viste?, que se puede silenciar y ir mirándolo de a poco. Así que pobre Chori.
2: Qué malo, qué.
1: Por eso ya me río, porque estoy seguro que fue así. Pero el Chori iba también a los asados con nosotros. A ver qué mamá.
2: Como otro que yo sé que no va a ir más.
1: Escucha. Che, ¿cómo adivinaron que me lo enganché a Víctor en el taxi? No lo leas. Pero vos tenés que poner no lo leas antes.
3: Viejas costumbres.
1: Malazo.
2: Pero, qué mal comunicador es usted. Es primero lea el mensaje.
1: Claro, no lo leas al aire. ¿Sí?
2: Por eso siempre hay que chequear los audios y leer los mensajes antes.
1: Acá no,
2: Pato. Sí,
1: lo más lindo de eso.
2: Vos tenés que aclarar antes, porque acá el hombre es hombre.
1: A tierra.
2: Ah, tierra cascarudo, digo.
1: Hizo reír, pues, al final pone, no lo leas. Tienes que poner primero, no lo leas, y después el mensaje, sin querer. Mirá, este para vos. Este es Dalmiro Cuellar. Pausa musical y a la vuelta seguimos, seguimos en vivo aquí en La Voz del Canto hasta las 14, por Cordillerana FM.

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Bueno, ahí no sé si me escuchan. Estamos, no nos fuimos, me dejaron a cargo acá de la conducción. Estoy manejando la consola como puedo, porque la verdad que no tengo ni idea. A ver, pero que ahí me parece que estoy saturando. A ver, ahí no me escucho. Pero bueno, estamos acá todavía, nada más que don Figueroa salió a hacer un trámite, viene enseguidita, así que estamos haciéndole

la mejor compañía con la música que nos están pidiendo a través del 2944-3944-61. No sé cómo poner este música, porque no conozco esta consola. Sí lo hacía en otras radios, pero bueno, ya me voy a ir adentrando en esto. Sigue la voz del canto, sigue la mejor música, la mejor compañía. Así que ahora los dejo con un poquito más de música, y bueno, esperando aquí al conductor y operador, porque yo la verdad que soy corajuda nada más. Así que ahí pasamos más música para que sigan en sintonía de la 99.5 FM Cordillerana.

0: Fuerte el aplauso para el Nobel, increíble, santiagueño, increíble por donde lo veas. ¡Radamel!
1: Bueno, bueno, ahí estamos, ya estamos por acá. Fue un trotecito nomás hasta ahí, hasta el Nehuenche, a buscar un encargo, ¿vio? Fuimos a dejar una cosa y nos volvimos con empanada. ¿Qué tal? Gracias a mi viejita, que ahí nos mandó unas de carne y unas de mondongo. Qué lástima que no lo voy a poder convidar a mi hijo.

0: Bueno, ahí estamos, ¿eh? Ahí sí, sí señor, 13:32 y volvemos al streaming. Ahí estamos volviendo. Ah, ¿dónde estamos acá? Ahí está, este, colores. Ahí va. Ahora sí.
1: Me la arreglé como pude.
0: Sí.
1: Encima, te sentás adelante esa botonera, no sabes qué cosa apretar.
0: Sí.
1: Leía Mic 1,
0: Cuturrul.
1: Cuturrul,
0: Pujup. Y encima, viste que vos tenés. Acá tenés todo lo que es el sistema de para el audio.
1: Claro.
0: Y acá tenés las imágenes. Tenés acá.
1: Claro, no, de, yo ahí no toqué nada.
0: Sala de operaciones por donde quiera: 1, 2, 3, 4 computadoras, 5, 6, 7
1: monitores.
0: No, gracias,
1: déjeme con el micrófono. Encima
0: bien.
1: No pude poner ni cortina porque no sabía cómo bajar el volumen. Digo, si me la mando y toco algo.
0: Y bueno, no pasa nada. Digo, ¿cómo es? No pasa nada. Bueno,
1: pero ahí cumplimos con el tema de piel de león que nos habían pedido de los criollos.
0: Ah, muy bien.
1: Así que bueno. Ya nos habían pedido un tema de las voces.
0: Ahora vamos a buscar algo, ya nos vamos a adentrar en la música que tengo acá en la compu para escuchar algo más también regional, para
1: llegó
0: también un ratito como para, porque tenemos que distender también con lo de acá. ¿O no?
1: Claro.
0: Si no,
1: sí. ¿A usted no le gusta que yo diga música local?
0: No, porque es como decir, no, música.
1: ¿Pero si es local?
0: Música de acá, ¿no? Sí, local, pero ¿vio? A mí el término ese de músicos locales como diciendo, ah, y están los de acá de siempre, ¿viste?
1: ¿Pero es que son locales?
0: Sí. Todo, en mi país, en cualquier lugar soy local.
1: No, es su local.

0: de flotó de carajo.
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5: Bueno, ahí le dejé correr el tema porque sabe que me lo pidió la Kilpi.
6: Ah, qué chistoso. Yo dele hablar y usted ahí me cierra el micrófono.
5: Y Kilpi ahí que está con Zulma, están escuchando.
6: Ah, un saludo muy grande a las dos.
5: Les voy a hacer escuchar esta por esta única vez hoy. Y después hasta el 30 no la voy a pasar.
6: No, pero pase un pedacito.
5: No. Lo voy a dejar que la escuchen. Que la escuchen completa. Pero no se los puedo pasar porque todavía hay que convertirlo. Quiero decirle que tengo un programa especial para poder reproducirlo. Porque no, todavía no está en ese formato. Entonces no. Tengo que terminar de pasarlo, y este va con un videíto, así que, pero lo voy a poner, ¿sabe por qué? Porque me lo pidieron bastante. Entonces, lo vamos a escuchar juntos.
6: Sí, pero me saca del streaming, por favor.
5: ¿Lo vamos a escuchar juntos?
6: Sí.
5: Bueno, ahí está para todos y todas las que han tenido y hemos tenido el placer y gusto de conocer en vida a este cantor hermano mío, hoy lo cito porque, por lo que sé, esta noche va a cantar conmigo. Así que les quiero dejar este regalito para que lo compartamos juntos. Esto es una producción de Gonzalo Salazar, El Mocho. Y el tema es Otoño y Huechulafquén. Las voces, las cuatro voces juntas.

0: Bueno, ahí está. Contamos la historia de esta canción hoy en la mañana, pero bueno, porque recién se prende también ahí Kilp y demás. Bueno, les contaba hoy que esta es una compilación que hizo el Gonzalo Salazar. ¿Vieron el video ese que subimos? Lo repito. El video ese que subimos donde vamos a empezar a grabar, que está con el metrónomo ese que suena tic, tic. Bueno, eso es para llevar los compases y grabar. Cuando uno graba la canción, eso no sale en la grabación, pero lo usa uno para llevar los compases. Y estábamos grabando con Gonzalo y cuando íbamos a arrancar a cantar, el negro se cagaba de risa. Se tentaba la risa y no podíamos grabar. Entonces, antes de empezar, se empezaba a reír y nos contagiaba todo y no grabamos. Bueno, vamos de vuelta, otra vez. Así 10 veces, al final, no pudimos terminar de grabar el tema. Un día grabamos una partecita y después se empezaba a reír otra vez y otra vez. Bueno, mañana lo grabamos. Nos juntamos el otro día, grabamos otra parte y también. Y de golpe empezaba. Y él se reía de mirarnos, ¿viste? Porque él andaba... Entonces nunca terminamos de grabarlo completo. Y esto fue ya hace 2 años, creo. Y bueno, quedó ahí. Quedó como un montón de sesiones de grabación, pero nunca lo... Y claro, Gonzalo se mudó la semana pasada, o hace unos días se mudó de donde estaba, y encontró el disco duro y dice, ¿qué es lo que tengo acá? Y encontró todas las grabaciones, entonces las juntó, hizo la canción, hay una parte que la cantamos todos, sí. Entonces le hizo algunos arreglos con la guitarra, que ustedes pueden escuchar ahí en el fondo. Y de todas esas sesiones armó este producto final. Le contaba que me llama en la mañana y dice, tengo un proyecto que te va a gustar, dice, después te lo mando a ver que si tenés fotos, me preguntaba. Entonces, claro, llegó, esto fue a las 9 de la mañana, como a las 12 me dice, sabes que no me aguanto más, y me mandó el archivo. Pero hay que bajarlo en una plataforma que es un programa para poder escucharlo, porque si no lo puedo pasar, que no es MP3, quiero decir. Es un MP3 extendido en realidad, porque a ese MP3 se le pueden corregir cosas cuando uno le entra al programa, separar voces, en fin. Y cuando lo escucho, yo lloré toda la tarde porque me acordaba, aparte, no escucharlo tan bien, porque realmente se lo escucha muy bien, y la voz ahí al frente, como nos gustaba a nosotros allá. Entonces, lo grabó, me lo pasó. Y hoy los comparto con ustedes porque en realidad vamos a estrenar el 30 un videito con esta canción. El 30 de mayo. Un poquito de un homenaje a él, al primer año que nos falta. Entonces, bueno, vamos a hacerlo por ahí. Y me dice acá, Laurita, ay, chino, no se puede cocinar y llorar. Son tantas sensaciones, mamá, la tía Jasmina, Fabi y la pandemia. Abrazo grande a mi sobrina, Zulma, Nazareno, Caro, Cookie, para todas. Ahí también... se suma. Y aquí, nosotros agradecidos de la vida con mi compañera, porque hoy nos vamos a panza llena. Vino Carito a dejarnos. ¿Querés pasar allá un ratito? Nos vino a acompañar Carito. Hoy en la mañana, Carito. Y nos. Bueno, nos convidó con cosas dulces y saladas, lindas. Y ahora, sí, ya estamos. Ahí está. Espere, ahí está. Y
1: pero lo voy a agarrar a usted en la casa, ¿eh? Ya no, vamos a cortar el queso.
0: Espere, que tengo que ir. Mire, usted tengo que abrir.
1: Todavía tiene que pedir permiso para ir al asado, ¿eh?
0: Sí. Tengo que abrir las tres cámaras. Sí, ya es nomás. Tengo que abrir las tres cámaras. A ver, poné todo acá y encima. Espere, déme tiempo que voy abriéndolo. Todavía no sé cuál es el de ella.
1: Cierto que es hombre.
0: Y agradecí. Mire, usted estuvo 2 minutos acá, así que cásese. Y no pudo prender algo.
1: Pero pasé música y salí al aire. Y mire, no me enseñó nada.
0: Hago poco música, saco al aire el programa.
1: Pero
0: acá,
1: usted ya sabe, yo no. Me sentó y me dijo esto, y se fue.
0: Bueno, es mujer.
1: Hice lo que pude. Y me las ingenié. Y además, y puse mucha música.
0: Sí. Sigamos.
1: Va a ligar, ¿eh? Y somos 2 mujeres ahora.
0: Mire, estaba diciendo, cuando usted me interrumpió, que bueno, que esta grabación tenía que ver con eso. Así que, bueno, poquito. Dejarle a las se puede decir este regalito, por este día tan lindo, hoy está lindo.
1: Sí. Pero el 30... La verdad que yo tengo que decir que al negro, Fabi, lo odiaba. Lo odiaba porque se me perdía con mi compañero miércoles a domingo y antes no había celular. Entonces se me perdía y no sabía dónde andaba y me decía, y llegaba encima a los los miércoles a las 10 de la noche. Mi guacho, tenemos un asadito hoy. Tocamos y volvemos, mi guacha, me decía a mí. Y yo la primera vez le creí. Cuando se me perdía el Figueroa, no sé a dónde lo iba a buscar, si no había celular, no había cómo llamarlo. Y entonces, de tanto no quererlo, ya pasé a quererlo. Era uno más, era parte de la familia, así que ya.
0: Pero nosotros sabía. Nunca salíamos con el negro, si nosotros éramos de casa. Sí.
1: Bueno, era más bien de pocos salidores, sí. Poco voledores. Era.
0: Vamos a saludar a una amiga que nos viene a visitar. Que quiero ver cuál es el micrófono, creo que es ese. Que nos viene a visitar, y además, a ver.
2: Hola.
0: Ahí está, sí. Nos trajo, además nos trae algo.
1: Ay, oh. Qué bueno. Mire, primero vamos a agradecer.
0: Con esta musiquita.
1: Primero ahí. Vamos a agradecer a Caro. Sí. A, ¿cómo es el chico?
0: Al Fabi.
1: Fabi, a su mamá. Ajá.
0: A mi viejita, que también.
1: A mi suegurita. Y a la guada y a. Y acá la. A Ro. Hoy estoy con los nombres.
0: A la Ro Vallejos.
1: La Ro Vallejos. El lunes estuvo cumpliendo años.
0: Sí.
1: ¿Cuántas vueltas al sol?
2: Lo mismo. Salud. Que tienen las voces de la niña.
1: Bien. El que sabe, sabe. El que no, se juega.
2: El que no, bueno, saquen cuentas. Sí.
0: Menos, ¿cómo estás, sí. Ro? Buen día.
2: Buen día.
0: O bueno, buen mediodía ya, ¿no? Mediodía, ya estamos, sí. Casi las dos.
1: ¿Ya sí, seguro sí. Que almorzaste?
2: No, todavía no. Viste que uno cuando está trabajando a veces que no alcanza. ¿No?
1: Nosotros a veces comemos mote. Sí. El almuerzo.
0: Sí, ese es nuestro almuerzo. Nos vamos a la placita, pero ahora es un momento que nos están haciendo, viste, que ya está más fresco.
1: Sí, está frío.
2: Igual está re lindo afuera hoy, sí. Está hermoso el día. Sí, para sí, estar sí. Al solcito.
0: Igual hay que tener cuidado, que este es el veranito ese que te enferma.
2: Sí, traicionero el solcito de esta época.
0: ¿Y cómo está Guada?
2: Bien, ahí están trabajando, escuchando la radio, así que les mando un saludo
1: a mi mami. ¿No quiere ser parte de nuestra lista?
2: Me dijo, decirle a la Gaby que yo quiero ser parte de la lista, que soy un poquito exigente.
1: Bien. ¿Va bien?
2: Y que bueno. Trabaja mucho y cobra poco.
0: ¡Primer así. Concejal!
1: ¿Listo? Ya, vos sos más revendido. Tenemos a la Pato de primer concejal.
0: Bueno, segundo concejal. Que
1: después al segundo está Mingo Torres.
0: Ah, bueno, tercera.
1: Tercera están ahí Quintulén.
2: Ah. La manda a mi mamá.
1: No, y si es exigente, la ponemos como. ¿Qué nos falta? A ver, usted que fue funcionario.
0: No, en el gabinete, no, es que uno tiene que armar ahí. Tenemos que poner, ¿sabe qué? Una secretaría de eventos gastronómicos.
1: Bueno, listo, ahí está.
0: Ahí está, porque tenemos mucho. Veo que la comida trae mucha gente.
2: Sí.
1: Además, la guada.
2: Sí, sí.
0: Sí, aparte, vamos a aclarar que estamos hablando en joda, porque ¿sabes? Algunos se ponen en serio, ¿viste?
2: Sí, sí.
0: Está preocupado.
1: Bueno, pero si no quieren, no es joda.
0: Estamos jodiendo.
2: Y uno nunca sabe.
0: No, dejémoslo ahí. Conmigo no cuenta.
1: El Secretaría de Eventos Turísticos, entonces va a la Aguada.
0: Claro, no, eventos gastronómicos.
1: Turístico. Estaba leyendo arriba la EVE.
0: A ver, deme un minuto que tenemos un audio, y me parece que es el Chori, quiero escuchar.
3: Hola. Chino, querido, bueno, mirá, me animé a mandarte un mensaje. Tratá de no pasar.
0: Ya lo pasé, fuiste.
3: Pero calculo que esta noche nos vemos. Pero lo que más me animó fue haber escuchado a nuestro querido amigo Fabián, querido, que en paz descanses. Y bueno, ya nos vamos a encontrar todos con él. Así que, bueno, muchísimas gracias por todo. Nos vemos esta noche. Gracias. Chau.
0: Chau.
2: Chori. Chau. Esa es la juntada de los.
1: Sí,
2: de los,
1: sí, de es los que machos, va, porque le dije.
2: Los machos musiqueros.
1: Sí, los machos. Alfa y espalda.
0: Lomo plateado.
2: Sí. Sí.
1: Le dije una guitarreada, una salida con la señora.
0: Vale. Guada.
1: Tres guitarreadas, ninguna salida Guada. Conmigo. Así que no sé si va a ir hoy, ¿eh? Aviso.
2: Dudosa. Che, aprovecho que tengo un saludito para las chicas de primero A del profesorado de educación especial.
1: ¡Ay! Ah, del IFD.
2: Del IFD.
0: Sí,
1: ¿Ese es turno noche, turno?
2: Turno tarde, me parece.
1: ¿Turno tarde?
2: Sí.
1: Entonces son mis chicas, mis nenas, son todas.
2: Una de las chicas que trabaja con nosotros, así que.
0: Mirá vos.
2: Y sorprender a todas las chicas de la radio y los compañeros.
1: Ah, buenísimo, muchas gracias. Un saludo.
2: Sí, un saludito para ellas.
1: Para todas ellas.
0: Aparte, me imagino que disfrutan ustedes cuando esta me pelea, ¿no?
2: yo me río en la casa. Entonces, por ahí, por ahí estoy en la casa, lo estoy escuchando o en la feria y escuchamos las peleas y decía, oh, ¿qué se me habrá mandado el chino?
0: No, eso me río porque... No,
1: ahora nos calmamos porque el otro día nos retó la mamá de él mi mamá.
0: Yo me río porque por ahí me dice... hoy he escuchado un comentario y dice, no, dice, porque... es una puesta en escena, dice, es para la... Sí, le digo, porque la vida real es peor.
1: No, no, a mí una vez una señora me preguntó en un negocio, ¿ustedes ensayan las peleas? Acá ensayar después de 30 años.
0: Venimos practicando
2: hace 30 años. Claro, hace 30 años vienen practicando.
0: ¿Sigue bailando, Ro?
2: Sí, estoy haciendo... Ahora me estoy dedicando al malambo.
0: Ajá.
1: Bien, ahí.
2: Estoy en un grupo en San Martín que se llama Proyecto Folk. Ajá. Estamos haciendo Malambo Sur, estamos armando ahí un combinado mixto. Ajá, así mirá, que bueno, estamos full con eso.
0: Qué lindo.
2: Y bueno, el tango. Obviamente. Estoy retomando.
1: Uh-huh. ¿A dónde estás con el tango?
2: Ahora estoy tomando clases en San Martín.
1: Ah, ¿por qué acá no?
2: Porque la mayoría de las clases que se dan acá son muchas veces para principiantes. Uh-huh. Y yo ya tengo un par de años, entonces por ahí como que necesito otras herramientas. Si bien yo bailé toda la vida acá, aprendí acá con Nancy Barrera, Enrique Flores, Puestos de Contacto y Fabi, pero viste, una vez necesita como seguir
1: superándose
2: y bueno, justo largaron un seminario de 4 clases durante mayo, así que estoy como en eso.
1: Ajá. Buenísimo.
2: Sí, sí, proyectando por ahí viajes. Nosotros, a Buenos Aires para tomar clases en Buenos Aires también.
1: Qué lindo. Nosotros yo lo quiero convencer acá a mi compañero para ir a bailar tango. Ya sí. sabe bailar chacareras, por lo menos eso es un adelanto. Sí, sí.
2: Bueno,
1: porque no sabe lo que es.
0: No, pero
1: pata
0: no es
1: dura.
0: No, no es pata. Pasa que, por ejemplo, uno viene. Yo llego tarde. Y no todos los días está, y a veces venía y decía, porque inclusive íbamos a ir a la escuela de Armando,
1: sí.
0: Pero también nos pasa lo mismo, que llego a veces y justo los días, nosotros tenemos gimnasio, claro, lunes, miércoles y viernes, y justo esos días nos coincidía, entonces no pudimos asentar el Corrido. Horario, no
2: claro.
0: pudimos.
2: No
0: podemos ir a todo.
1: No, además por ahí llegás recansado, hay días que estás agotado y no tenés ganas de hacer más, viste, más que estar ahí en modo hongo.
2: Claro, sí.
0: Modo off.
2: A veces por ahí es necesario como relajar un poco.
1: Pero es lindo.
2: Bueno, pero si
1: te distiende, viste, sí. Y además yo sé bailar tango, porque cuando estaba en Bariloche, en la Escuela de Arte La Llave,
2: claro,
1: aprendimos a bailar tango, folclore, un montón de cosas, hacía carnavalitos, era todo una...
0: ¡Oh, la buena que baila!
1: Sí, todo. Hasta chamamé costero.
2: Claro.
1: Que sí. Más, me quedé colgada con Mario cuando iba a dar el
0: seminario.
1: El seminario, sí. Porque era lunes y claro, era a las 6 de la tarde.
0: Yo leí algo ahora que hay un seminario de algo parecido, me parece que vi por ahí.
1: No sé.
0: ¿Puede ser? ¿O de música de Formosa, algo así?
2: No, ese iba a ser la semana pasada, pero se suspendió, me parece. Se hizo en San Martín.
0: Ah, sí, se había visto algo por ahí en realidad.
2: Sí, de Entre Ríos.
0: Ah, sí, Entre Ríos.
2: Sí, sí.
0: Bueno, ¿y cómo está Guada? ¿Qué hace?
2: Bien, ahí.
0: ¿Están laburando a full?
2: Laburando.
1: ¿Se sigue moviendo con gente de turismo?
2: ¿Vos sabés que bajó un poquito la...?
0: Y pasa que también la época, ya media
2: sí,
0: época.
2: Sí, para nosotros ya es temporada baja, ¿viste?
0: Claro, sí.
2: Una vez que pasa Semana Santa y es como que se plancha todo.
0: Claro.
2: Si bien anda gente todavía dando vueltas,
1: sí.
2: Pero no es tanta la cantidad que teníamos hace 2 meses atrás, ¿viste?
0: Sí, claro.
2: Entonces, bueno, apostando ahí los fines de semana, ahora estamos los fines de semana y los feriados largos.
1: Muy bien. Uh-huh. Y sí, tienen sí. que hacer más eventos, así, al aire libre, no sé si tanto, porque el frío es como...
2: Sí, ahora ya con el tema de eventos ya paramos un poquito hasta septiembre más o menos, porque bueno, también esto, el tema del clima que...
0: Sí, sí.
2: No. En el pronóstico te dice una cosa, pero después te sale igual. Otra, ¿viste?
0: Ahora
2: es como que es medio inestable.
0: Ahora sí, por ahí uno está lindo el día, pero no está como para estar sentado afuera.
1: No,
2: claro, sí.
0: Quedarse a comer dos o tres horas sentado afuera, no. Ah, para un ratito está parado el solcito, sí.
1: Sí, sí.
2: Claro,
1: sí. Pero está muy buena la idea, la iniciativa de hacer esos eventos. Y más en ese lugar que es estratégico, porque sea... Cualquier turista que ve un amontonamiento de gente va a parar y va a decir, ¿qué pasa?
2: Claro,
1: entonces,
2: sí.
1: Los obliga a parar.
2: Sí,
1: y además
2: sí.
1: ustedes suman ventas y bueno, la verdad que está hermoso y me parece excelente la idea y que no se pierda.
0: En los lugares así falta siempre una oficinita, algo de información turística, ¿vio? Uh-huh.
2: Sí.
0: Que esté ligado al área de turismo de la MUN, no sé, porque ahí para gente todo el tiempo.
2: Sí, todo el tiempo. E incluso a nosotros muchas veces, o sea, nosotros llega un momento en que terminamos siendo como informantes turísticos.
0: Claro. Claro.
2: Porque mucha gente que pasa a comprar y dice, che, ¿y dónde podemos hacer esto, esto y esto?
0: ¿Qué más hay para hacer?
2: Claro, entonces uno, si bien, o sea, conoce, como que empieza a recomendar y decís, bueno, si no, cualquier cosa, en el centro está la oficina de turismo, por ejemplo, sobre alojamientos, ¿viste? Uh-huh. Con cuestión de actividades, sí, más o menos. Uno los puede mandar al lago, que vayan al Vía Christi, claro, que vayan a la costanera. Pero después también en alojamiento es como que, bueno, uno más o menos la va piloteando con la información que tiene. Y después, bueno, si querés, pasate por la oficina de turismo, que ahí te, claro, pueden aconsejar mejor, o te pasamos el número y demás.
1: Buenísimo.
2: Pero sí llega un momento en que, sobre todo en el verano, que uno termina siendo como parte de esa información turística, ¿no?
1: ¿Ustedes tenían como tipo una como un saloncito de ahí adentro de la Feria Franca, no?
2: Está el quincho, pero es muy chiquito.
0: Claro, es chiquitito.
2: Sí, hay tenemos como la idea en un futuro poder llevar ese quincho más hacia atrás, claro, y ampliarlo y poder hacer...
0: Claro,
2: hacer
0: por ahí eventos en,
2: claro,
0: en invierno.
2: Claro, en invierno, claro, tener sería un lugar cerrado para, sí, para poder hacer.
0: Es que
2: algo
0: la
2: ahí,
0: gente donde hay un lugar que puede ir a comer y estar mínimamente confortable y además poner música, va.
2: Sí,
0: la
2: sí.
0: La gente va.
2: Sí,
0: va.
2: Sí.
0: Pasa que, bueno, siempre está esto también de que si no está cerrado y no. Y no te digo calentito del todo, pero como para una camperita y que estés cómodo, está bien.
2: Claro, sí, totalmente. Sí, sí.
0: Bueno, Ro,
2: sí, bueno,
0: gracias por su visita, por el
2: sí,
0: regalito.
2: Yo pasaba a traerles el pedido.
1: Pero muchas gracias, ojalá que haya pasado un lindo día el lunes, feliz cumpleaños,
2: gracias,
1: de nuevo.
2: Sí.
1: Gracias por estar del otro lado, muchas gracias a tu mami. A
0: cuando
1: toda
0: quieras,
1: tu
0: te acercás un sábado y hablamos de folclore,
1: de
0: lo que quieras.
2: Sí,
0: lo
2: que sí,
0: quieras,
2: sí.
0: Te sumamos.
2: A mí me están volteando con la gran farsa, ¿viste?
1: Ah, sí.
2: Hace rato que me están diciendo acá por la red, no, que la vamos a invitar a la Rola.
0: Yo sé, pero.
1: No, Gustavo es puro.
0: Arruga,
1: porque te tira la piedra y esconde la mano.
0: Pero la otra vez me gustó cuando dijo, pero ¿cómo fue que dijeron? Yo, porque cuando era muchacho, hacía tipo como, me pierdo.
2: Sí. Hace rato que me están diciendo acá por la red, no, que la vamos a invitar a la Rola. Vos me
0: yo sé, pero.
1: No, Gustavo es puro.
0: Arruga,
1: porque te tira la piedra y esconde la mano.
0: Pero la otra vez me gustó cuando dijo, pero ¿cómo fue que dijeron? Yo, porque cuando era muchacho, hacía

0: Que parece que Cañi en realidad quería ser pariente, pero por el lado de Don Figueroa, no por mi lado.
1: ¿Por la Anita? La Anita quiere ser viceintendente, me dijo recién.
0: Ah, ¿sí?
1: Sí, bueno. Listo, anótela.
0: Pero
2: a mí anotame que... también ahí en algo de cultura.
0: Bueno, Él dice que quiere ser mi Karina.
1: No, yo soy
0: mi
1: su Karina Milei.
0: Karina Milei. Quiere ser el jefe.
1: Su Karino. Yo soy tu Karino Milei.
2: El cariñoso Milei.
0: Ay, Dios. Hay que reírse, la verdad que si uno no se ríe, mira, problemas tenemos todos los días, estrés tenemos todos los días, ya le iba a pedir, ya está, nosotros nos vamos a reír, vamos a hablar.
2: Y sí,
0: en
2: hay
0: algún
2: que
0: momento tenemos que, bueno, hoy hablábamos sobre lo del hospital, nos pusimos un ratito serio, pero también, bueno, asumimos que si nos pasamos criticando también es como que muy pesado, entonces... Asumimos este rol de cambiar al programa la cara y decir, bueno, vamos a reírnos.
1: Pues en realidad, veo que ya, digamos, es con folclore, pero ya yo le decía que el espacio entera y netamente dedicado al folclore lo cubre Leonel. No viene, a mí me gusta ese tipo. Pero cuando empezamos, digo, la verdad es que hay que hacer algo más distendido el sábado para reír, entonces metemos de todo.
2: Hablamos. Sábado, la gente está por ahí, la mayoría está en la casa.
1: Hablamos pura lecera.
2: Claro, uno se divierte escuchándolo, porque también están ustedes que, bueno, que son los que plasman la idea. Pero después está la otra gente del otro lado que los escucha y es como que, ah, mirá, y se ríe con uno. Capaz que uno no sabe lo que está pasando el otro por el,
0: no,
2: del otro lado, ¿viste?
0: Eso.
2: Entonces esto de los chistes, del reírse, de la música y demás, también es como que le levanta el ánimo al otro del otro lado. Entonces también eso es importante. Claro.
0: Vos sabés que el otro día en la escuela, no sé si me escuchaste, se acercó una docente del CIA. No sé si era docente o alumna, y buscaba, porque en el IFD, viste que ahí están reformando varios establecimientos, entonces el IFD recibe a varios establecimientos y les presta una o dos aulas para que puedan realizar sus actividades. Sí. Entonces me dice, va a la cocina y me dice, necesito ubicar el aula del CIA. Le digo, el aula 6. Y me dice, ¿usted es la locutora de la radio? No, le digo, yo soy la cara rota, le digo, ¿viste? Y me agarra la mano y me dice, muchas gracias, dice, porque a veces, dice, yo estoy sola, dice, y a veces son la mejor compañía que tengo. Y me río sola, pero me río con acompañada de ustedes, así que dice, no saben el gran trabajo que hacen con las personas que estamos solos a veces y no tenemos con quién estar y escuchamos la radio. Y me río con ustedes, dice. Entonces, a veces, esa cosa, esa palabra, le contaba a Figuer, me llenó tanto de alegría, porque digo, bueno, a veces uno habla tanta pavada, porque hablamos pavada, que no sabes el bien a veces que le haces a las personas que están del otro lado.
2: Claro, sí, muchas veces uno no dimensiona lo que genera del otro lado, ¿viste? Hasta que pasan estas cosas, por ejemplo, de las palabras, del decirte, che, yo estoy sola, pero no sabes lo que me río con ustedes, o escuchándolo, gracias por la música. A mí me re levanta la música de poner el chino los sábados, es como que... Che, chino, poneme más música, ¿viste?
0: Sí, a veces nos pasamos de rosca hablando, ¿viste? Pero digo, basta.
2: Pero también es importante reconocer esto, ¿no? Que uno, estando acá, acompaña al otro que está solo en la casa.
0: Sí, la verdad que sí.
2: Y la verdad que eso te llena más que cualquier otra cosa.
1: Esta época que suele ser compleja porque en el invierno, cuando entra mucha gente que, por ejemplo... ante esta inestabilidad laboral de siempre, pues no es de ahora, esto viene de siempre, pero hay mucha gente que llega a esta época y empieza como a contar el mango, a cuidarlo mucho más, a tener más cuidado, porque sabe que después se viene junio, julio, que vos sabés que entre junio y julio 15, 20, 30 días vas a tener que muy probablemente mucho no puedas hacer, entonces sobre todo para el autónomo, el privado, que entre la nieve, el agua, la lluvia sostenida,
0: ustedes
1: etcétera.
0: Que viven del, digamos, de las ventas.
2: Claro, sí.
1: Entonces, como todos estamos en eso, un poco de distenderse también, dejar un poquito allá, está bien, un rato me olvido los problemas y vamos a seguir viviendo mañana, cuando pasen los problemas igual vamos a seguir, siempre lo digo yo esto, ¿no? No hay que hundirse porque si uno a veces no le alcanza la plata o aquello, porque en definitiva, mientras haya salud uno va a seguir, y sí, la deuda va a seguir, la vas a tener que pagar, sí, la vas a tener que pagar,
0: sí.
1: Pero también siempre hay una ventana abierta, viste, no nunca todas las puertas cerradas. Así claro, que sí. Hay que mirar el mundo con optimismo, porque abunda el pesimismo,

0: Es más fácil pensar mal de cualquiera que pensar bien.
1: Es más rápido y más fácil.
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1: Mi mamá entonces siempre dice, Dios no cierra una puerta sin abrir una ventana. Entonces siempre nos quedamos con eso. Y yo creo que, bueno, estamos acá para que la gente, para aquel que quiera traernos, hace un ratito vendían, nos ofrecían que vendían un cordero y medio. Y que vendían.
0: ¿Lo habrá vendido, che?
1: No sé, no. No nos comunicamos.
0: ¿Pancho o Juan Domingo lo vendieron? Porque Juan me mandó mensaje.
1: Ah, bien. Sí. Y bueno, eso, ser el comunicador y viste el nexo entre la gente que por ahí necesita algo, que quiere.
0: Muchos chicos, hablando de eso, mire, me acabo de acordar de algo importante. Muchos chicos que se estaban preparando porque se incorporaban el lunes, pasaron a junio.
1: A junio.
0: Bueno, les da un poquito más de tiempo porque uno sabe, uno va enterándose en el camino, pero hay muchos chicos que porque piden muchas cosas.
1: Sí.
0: Para sí, los chicos sí. Los chicos que se anotaron. Nosotros tenemos, podemos decir, hemos tenido la empatía por ahí de ayudar a algunos, con lo que se ha podido. A veces algo chico, a veces algo un poquito más, pero bueno, sabemos que no todos estamos en la misma situación, hay muchos chicos esperanzados que tienen, bueno, no se encierren en el que no voy a tenerlo, no voy a poder, porque después adentro todo cambia una vez que están. Pero sí, bueno, si de algo sirve este espacio y podemos darle una mano a alguien, acá estamos a disposición.
1: Claro.
0: Porque sí, evidente sí, que sí. A veces. Y nosotros esta semana, por ejemplo, no, porque una familia que no le alcanzaba, porque el varón entraba, pero no le alcanzaba para el equipo de gimnasia, no sé. Claro. Le piden un pantalón, una camisa, una remera.
1: Claro, y piden todas cosas que por ahí.
0: Y en la mayoría de los casos, la familia como que se pone y entre todos ayudan, pero hay otros casos donde.
1: No.
0: Bueno, el otro día, ayer vi una publicación de una chica que se incorpora acá, pero que
1: Sí, era del norte. Sí.
0: Claro, del norte, y está sola. No tiene quien le ayude. Sí. Y se largó. Bueno. Por ejemplo, pero bueno, vieron que a
1: veces. Demos una mano, si alguien tiene una remera gris, no importa, si
0: cuando,
1: está usada.
0: Cuando
1: nueva.
0: Pasa eso, si hay.
1: Ser
0: porque
1: empático.
0: Ahora es en junio, así que bueno, por ahí, nada, ponernos a disposición por ahí.
1: Sí,
0: si podemos darle una mano a alguno de esos chicos que van en busca de la oportunidad, una oportunidad en su vida, de tener un horizonte nuevo, de tener una salida laboral, porque no deja de ser eso también.
1: Sí.
0: Pero que de pronto van detrás de un sueño, una vocación. Bueno, si podemos, por poco aunque sea, bueno, acá estamos. Ese es el mensaje.
2: Sí, sí.
0: Ro, querida.
2: Bueno, gracias. Paso a la chivata, viste, que va a
0: por supuesto.
2: Que se vienen las fiestas patrias, las fechas patrias. Sí, bueno, comentarle a la gente que si necesitan vestidos de folclore, con mi mamá tenemos. Mi mamá está haciendo vestidos nuevos, así que.
0: ¿Venta?
2: Traje.
0: ¿Alquiler?
2: Alquiler y venta.
0: Ajá, buenísimo.
2: Así que cualquier cosita que se comunique.
0: ¿El número de teléfono?
2: 2972-495078, el número de mi mamá. Si no se acercan ahí a la feria.
1: ¿Otra vez?
2: Bueno, pero si no hay. 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El
1: bien.
2: Número de Lupe, que ajá. Es mi mamá.
1: Se le he puesto uno.
2: Claro, si no se pueden acercar durante el fin de semana en el puesto de ahí.
0: Sí, escúchame, ¿y no tiene una página donde pueda armar un catálogo o algo así como para que uno?
2: Facebook.
0: ¿Sí?
2: Sí, su Facebook. Y igual ahora se hizo Instagram, así que seguramente capaz que subimos algo ahí.
0: Viste que a veces la gente, por ahí el catálogo está re bueno eso, ¿eh? Bueno,
2: sí.
0: Compartinos porque lo compartimos en la página de la radio.
2: Dale.
0: Del programa.
2: Sí,
1: compartinos y está muy bueno porque viste que en realidad, viste que para los actos patrios le piden a los chicos, a las chicas que se vistan de dama antigua.
0: O uno que por ahí se quiere empezar en el folclore y empezar a bailar
2: también,
0: y quiere.
2: Sí.
0: Las chicas.
2: O para la gente que
1: hermoso
2: va a participar del pericón del 25.
0: Yo con vestido no me veo, pero.
2: Bueno, para la gente
1: pero
2: que.
1: Ahora se puede, ¿por qué no?
0: ¿Qué cosa?
1: Ponerse vestido.
0: Sí.
1: Si
0: ahora me pongo un vestido.
1: Usted
0: seguida.
1: Se autopercibe bailarina.
0: No me autopercibo micrófono.
1: ¿Quiere que le diga lo que hago yo con los micrófonos?
0: Por eso.
2: Bueno,
0: pobre.
2: Me
1: voy a quedar callada.
2: Sí, yo no voy a opinar.
0: Lo dejo a su criterio.
2: No.
1: Yo me autopercibo silencio.
2: Bueno, chicos, yo me tengo que ir a trabajar.
0: 14:17, tenemos que.
1: Sí, ya irnos.
0: Ya tenemos que ir cerrando.
1: Pará, que tengo un mensaje acá. Pará, porque si no, después no me. Perdemos un voto.
0: Ajá, a ver.
1: ¿A dónde está? Dice. Hola, parienta, ¿cómo andan? Dice, yo los voto, dice, pero si hacen más bailes camperos. Y refaccionan la universidad de acá de Junín, atrás del Hospi Viejo. Dice, saludo, dice, Majo.
2: Ah, la Majo.
1: La Majo, buena.
2: Esa vos le metés un baile y sí, ella vos, la no, primera que está ahí.
1: Sí, un parlante con música normal, ella sí, viene bailando ahí, solita.
2: Sí, sí, sí. Saludito a la Majo.
0: Esa la juntás con la voz y...
2: No, sí, no.
1: Y ni te cuento si la juntás con la Ki.
0: Ese ya es escuela superior. Bueno, vamos a empezar a despedirnos.
1: Sí. Bueno, Ro, gracias por venir, por visitarnos.
2: No, gracias.
1: Y la próxima, no somos como la gran farsa, te invitamos que vengas y hables de lo... Me interesa lo del
0: Vení
1: folclore.
0: A sumarte acá, sí, chumelío sí. con nosotros.
2: Si sí, lo sí, de, me vengo del... antes de irme para la feria a trabajar. Ajá. Y...
1: Dale. Nos venís y nos contás lo del zapateo, ese
2: proyecto Malambo.
1: De Malambo, ese sí, que tenés allá en San Martín. Y nada, acá no esperé como la gran farsa, que eso no.
0: Acá no te vamos a sanatear.
1: No.
0: Aparte, ya está en la lista con nosotros. Fuiste, Callicul, te sacamos otro.
1: Sí, le sacamos.
0: Hace un año están armando la lista todavía.
1: Ahora sonó porque si quieres ser tu pariente, eso no. Porque...
0: Aparte, viste que dijo, Vivero, por ejemplo, dijo que él iba. Sí. Pero en otra lista, o sea, ya se separó también de todo.
1: Sí, ya se separó. ¿Qué pasa? Está quedando solo. creo que está el Nico, el Cañi y la Laura.
0: Sí, las tres.
1: Los tres. Y listo, fin.
0: Ay, el Lugo seguro también se lo sumaron, ¿no?
1: No quiere.
0: ¿Al Melón no?
1: No, el Melón no quiere.
0: Bueno, ahí le dejamos con el cariño lo...
2: Bueno, gracias. Gracias, yo venía a dejarles unas empanaditas, pero...
0: Sí. Y ahora si las vamos a aprovechar.
2: Pasar y yo no les voy a decir que no. Así que... A mí me gusta tanto leer una raíz.
1: Bueno, gracias, que, querida.
2: No, gracias a usted, gracias por levantar los ánimos cada sábado, así que a mí me encanta escucharlos a ustedes, así que... Nada, abrazotes enormes.
0: Te esperamos
1: el sábado. Dale, te esperamos el sábado que viene, gracias a tu mami, y que siga cocinando rico y que vendan un montón.
2: Dale, gracias.
0: Bueno, nosotros nos adentramos en el final del programa, ¿eh? Ya nos queda...
1: ¿Ya nos pasamos?
0: Sí, ya nos pasamos un montonazo. Bueno, queridos amigos y amigas, nos reencontramos el próximo sábado a partir de las 10 de la mañana aquí en La Voz del Canto en Cordillerana FM 99.5. Andrés por acá...
1: Por acá Gaby, y bueno, me encantó estar hoy con ustedes, un poquito haciendo locución, 1, 2, 3 segundos, y operadora. Gracias a Ro por las palabras tan lindas, gracias por las empanadas guada, a mi suegra, a Carito que nos trajo el desayuno, y a
0: Fabi Aguilar.
1: Gracias a ustedes por estar del otro lado, por sumarse a esta locura que emprendimos con aquí con mi compañero, que me invitó a sumarme a este programa. Así que los esperamos el sábado, si Dios quiere y así Dios lo permite, para seguir riéndonos, para seguir compartiendo, para pasarla bien. Ya estamos llenos de rutina, de problemas, de todo. Así que los invitamos a que un ratito, un sábado, se distiendan un poquito y se olviden de todo. Y bueno, nos escuchen. Y muchas gracias, un beso, soy Gaby y nos vemos el próximo, y nos escuchamos el próximo sábado.
0: Sí, señora, hasta el sábado que viene. Chau. Buen fin de semana. Quedamos con un poquitito de música más regional y después la programación de la radio. No se olviden esta tarde, a partir de las 5 de la tarde, Gran Farsa con Gustavo Cañicul. Y equipo, nos vemos, chau. Buena jornada.

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Y este lo saben todos. Este lo saben todos. Vamos a ciudad porque va a quedar grabado acá, va a quedar grabado. No es de nosotros, pero cuando lo grabamos nosotros un día, le re gustó a la gente, hermano. Adiós, amor.

0: quiloma, gordo, estamos quiloma.
1: El gordo este que está acá. Este. Mostrate, gordo, que no te ven. Mostrate, que no te ves. Levanta la mano. Siempre me gana el gordo este, pero ahora será. Mirá, gordo, escuchá. Ahí está para vos, ¿eh? El grito de los hinchas de Boca, mi viejo, vamos. Disculpa.
0: Mirá, gordo. Disculpame. ¡Los hinchas de River! Perdón, gordo.
1: Los agarré dormidos. Los agarré. El grito de los hinchas de Boca, mi viejo, vamos.
0: Empatamos. Pero este es el grito que más me gusta a mí y te lo dedico a vos, gordo, mirá. ¡El grito de los hinchas de los balseritos! Para vos, gordo. Para vos.
1: Gracias.
0: Para vos, gordo. Los amo, los amamos a todos. Gracias. ¡Ay! José Morena.
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0: Gordo, pero no sabiendo gordo, viejo. Yo tengo mi cafeta gordo, viejo.
1: Y tú ya no tienes nada.
0: Ahora compré otra Chevrolet azul, tenía la vieja.
1: Está
0: recontra podrida, la que compró para arreglar la otra que estaba recontra podrida. Y encima la vende 1,000,000, gordo. ¡Santa!
2: ¡No! ¡La rueda la puedo llegar a vender 1,000,000! ¡No! ¿Sabés el azúcar que tiene esa Chevrolet? Era de la usted viejo antes. De las manos que vino acá.
0: Porque la gente vive criticando, gordo, qué pasó en la vida, sin pensar en nada. Porque la gente vive criticando qué pasó en la vida, sin pensar en nada. Pero no sabiendo que no soy uno, que tengo un hermoso lindo cafetal. Pero no sabiendo, gordo, que no soy uno, que tengo un hermoso lindo cafetal. Yo tengo mi cafetal, gordo, la madre
1: y
0: que...
1: Y tú ya no tienes nada.
0: Compré un Renault, se me lo vendió 2,000,000.
1: Y tú
0: ya... Podrido. Me tiré abajo. Recontra podrido. Gordo, pero podrido.
2: La ventilación. Está. La ventilación del pobre. Le sacaba al pobre ventilación.
0: La moto sin papeles.
2: Mi patente.
1: Pero sabés el azúcar, hermano.

0: así. Nos vamos, pero antes de irnos nos vamos a llevar un recuerdo para Balsa Las Perlas. Mañana tenemos un montón de lugares donde vamos a ir también. Y nos vamos a acordar de esta fiesta. Hasta el de la ambulancia. El que está en la ambulancia allá, en la entrada. A la voz de tres, los que están en la segunda. Los que están hacia atrás, muchachos.
1: Anda.
0: Lo hacen en el aguante. Que va a quedar grabado, ¿eh? A la voz de tres, pegamos a tu calle. ¡Uno!

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0: bienvenidas a una edición más de La Gran Farsa por la 99.5 de tu dial. Ahí sale perfecto Marcos, va, por lo menos se escucha bien. Decíamos, sí, un poquito más atrasado hoy, pero bueno, algunas cuestiones que nos fueron pasando. Pero bueno, vamos a estar compartiendo mucha información, vamos a estar hablando, bueno, de diferentes actividades. Recordemos que se está llevando adelante la 19ª, el 19º encuentro de turismo religioso, Hoy hay una importantísima actividad en la iglesia Nuestra Señora de las Nieves y Beata Laura Vicuña, Vamos a ver si podemos hablar con, en este caso, la gente de protocolo, porque es una actividad gratuita y tiene que ver con un coro de música sacra, Así que, bueno, por ahí vamos a estar hablando de ese tema. También vamos a estar intentando, espero que tengamos una comunicación telefónica, en este caso con referentes de Sejún, Estamos hablando del gremio de los judiciales, donde, bueno, obviamente han sacado un comunicado, ¿no? Esta semana se llevó adelante lo que tiene que ver con un juicio, en este caso con un jury. Sejún repudia la inadmisibilidad del jury contra la jueza Andrea Di Priencio y declaró el estado de alerta. El sindicato de empleados judiciales de Sejún expresó su más enérgico repudio a la decisión de la Comisión Especial de Jurados de Enjuiciamiento, que resolvió declarar inadmisible el pedido de jury contra la jueza Andrea Di Priencio, denunciada por hechos de violencia laboral en la cuarta circunscripción judicial. Estamos hablando acá de Junín de los Andes, donde trabajadores y trabajadoras del Poder Judicial habían hecho esta presentación. Bueno, finalmente esta Comisión Especial de Jurado de Enjuiciamiento resolvió la inadmisibilidad del pedido de jury. Así que, bueno, un ratito más vamos a estar hablando de este tema, obviamente que tiene que ver con algo local, algo que está ha sucedido y de hecho había tomado estado, en este caso, con la comunidad, habían salido muchos a hablar de esto y había mucha expectativa con justamente este jury de enjuiciamiento a la jueza, donde se la acusa por violencia laboral justamente en el juzgado. Pero bueno, un ratito más seguramente vamos a ver si hablamos con Alonso, su nombre es Alonso, su apellido digo, que es el nuevo dirigente, creo que fue el año pasado, fueron las elecciones, recordemos que estaba Salazar, que venía, que era parte del oficialismo, por decirlo de una manera, en el Poder Judicial, venía hace bastante tiempo en la conducción, bueno, y finalmente, en este caso, Alonso gana las elecciones. Bueno, vamos a ver si podemos hablar con él. Ayer recibíamos información de alguna trabajadora y trabajador de acá de Junín, y estaba bueno esto. Pero bueno, hoy después de larga ausencia, de nuevo estoy de vuelta, dirían los chelchaleros. Está en la operación técnica, musicalización, puesta al aire y compañía, el amigo y compañero Marcos Iglesias Alonso. ¿Cómo estás, Marcos?
1: Hola, Gustavo. Bueno, buenas tardes a la audiencia. Todo en orden, todo en orden. La verdad, hacía rato que no venía. Me tomé unas licencias.
0: Qué capo, así nomás.
1: Sí.
0: El que puede, puede.
1: Así que sí, estuvimos también un poco viajando con el tema del rugby. Andamos bien, el 30 de mayo jugamos acá en Junín. Mirá. Así que también vamos a invitar a la comunidad, seguro, a que se acerque a presenciar un partido, un encuentro. Así que estamos con eso, Gustavo. La verdad, bien, laburando, todo en orden, encaminado.
0: Bueno, está buenísimo. Bueno, hoy vamos a saludar a un amigo que está de cumpleaños. Ni más ni menos que el gran Toti Marinero. Toti Marinero está de cumple, así que le mandamos un saludo muy, pero muy grande, un saludo especial. También el día de ayer estuvo de cumpleaños Olga Melo. También le mandamos un gran saludo de cumple a Olga, que estuvo festejando su cumple. Y bueno, Toti también, así que bueno, un saludo muy grande para ellos. ¿Cuándo es su cumpleaños, Marco? Falta, ¿no?
1: El 30 de mayo.
0: Ah, ¿ahora?
1: El día del partido.
0: Ah,
1: así que espero bien que pueda meter un try.
0: Mínimo, o decir, che, es mi cumpleaños, capaz te tiran una onda y te dicen, che, bueno, que justamente pueda hacer su try. Bueno, vamos a estar compartiendo obviamente mucha información, bueno, desde lo político a nivel nacional. Ya vamos a escuchar, si se quiere, algunos audios. Ya lo de Adorni, no sabemos qué tipo de calificativos ponerle, un presidente que sale a bancarlo pero nada, como si fuera el último el último político, sale a bancar un Adorni que cada vez le aparecen más cuestiones, pero parece, ¿no?, como hay una cuestión de pasividad tan grande en parte de los medios, obviamente sabemos, ¿no?, pero después en la sociedad misma, ¿no? Porque uno piensa esto si hubiese sucedido, no sé, hace 10 años atrás. Pero bueno, lo de Adorni, no sé.
1: Que... Ya hace 2 meses se viene hablando de... Porque originalmente era el avión presidencial, después los departamentos comprado con 2 jubiladas, después ya el country, después, pum, viajes por todos lados, claro, pagando en efectivo, reforma en dólares. Le apareció como mucho, ¿viste? Mucho, claro, mucho. Y es lo que decís vos, digamos, este Milei que lo sostiene, que no fue lo mismo con Esper, que no fue lo mismo con Españolo, digamos, así que evidentemente ahí hay algo que Adorni sabe, porque el otro día escuché una entrevista de Adorni con Fantino, ¿viste?
0: Sí.
1: Y el tipo dijo, parte de mí es Milei, dijo una cosa así, ¿entendés? Entonces eso, si uno lo interpreta entre líneas, quizás sean parte del mismo negocio. Quizás la guita esa que se está gastando Adorni es la que le salió de la estafa Libra.
0: Claro, puede ser que esté, ¿entendés?, blanqueando.
1: O sea, ahí hay algo. La justicia también es un poco lenta, ¿no? Pero bueno, evidentemente hoy Adorni tiene que explicar cosas. Después también... La mandó al frente a su amiga Cristina Pérez.
0: También,
1: ¿no? Sí. Que iba a viajar con ella, con él, a no sé qué país iban a viajar juntos y después se bajó. Así que encima es un alcahuete.
0: Bueno, veíamos, y recién escuchaba, estaba viendo justo cuando empezamos a hablar y hay una nota, dice Manuel Adorni, esto me pasó porque soy una parte de Milei, lo que vos decías justamente. El jefe de gabinete habló del respaldo del presidente y se refirió a la frase de Patricia Bullrich. Bueno, Bullrich fue clara, le dijo, che, si tenés todo, presentá tu declaración jurada, no esperés hasta el 30 de junio que se vence el plazo. El jefe de gabinete, Manuel Adorni, habló de su situación judicial y explicó por qué no puede dar explicaciones. No quiero ni puedo influir en la justicia hablando, pero en algún momento voy a hablar. En una entrevista en el streaming Neuras dijo que le sorprende el respaldo que no le sorprende el respaldo del presidente Javier Milei, porque sabe la verdad, lanzó, también dijo que hubo otros casos judiciales en el que estuvieron involucrados miembros del gobierno y nadie habló. Pasa que no perjudicamos a la justicia, había una lógica de obstruir a la justicia y ahora no pasa nada, no funciona así, no actuamos con cuestiones que impliquen obstrucción al trabajo judicial. No es grato, por eso es así, añadió. Y esto me pasó porque soy una parte de Milei. Si me pegan a mí, le pegan a Milei. No tiene sentido pegarme. Habrán cosas más importantes, comentó sobre el enfoque. Adorni también se refirió a los dichos de Patricia Bullrich, la senadora de la Libertad Avanza, quien pidió que presente su declaración jurada, me expolió, es una fenómena. Trabajamos juntos en la mesa política, ella habló porque ya sabía lo que iba a hacer. Se va a terminar con todo esto. Voy a presentar mi declaración jurada, aunque no dio una fecha precisa de cuánto lo va a hacer. Voy a actuar judicialmente contra quienes hablaron de mi vida privada y me injuriaron. No todo es público, mencionó el funcionario cuando le preguntaron sobre las sanciones que le dieron, las sensaciones que le dieron los dichos sobre su accionar. Bueno, es rosa, no sé, lo vergonzoso, lamentable, y lo que hay que decir, ¿no? Mandó a hacer una refacciones a su casa por miles de dólares, ¿viste? Entonces, sí, che, ¿dónde estamos? Pero bueno.
1: No, es una locura. Pero también un poco, Gustavo, yo creo que esto hay que tenerlo en cuenta en el sentido de que se habla de Adorni, pero se está también avanzando ahora en la idea de un super rigi, o sea, uh-huh, algo mucho más grande todavía, algo que ni siquiera las empresas están pidiendo. y lo que tampoco va a ser para, y el tema también es la privatización de empresas como la de energía, digamos, claro, ¿no? Todo lo que es la, el abastecimiento energético de la Argentina, la hidrovía también. Entonces, la verdad, estamos en una situación complicada y de eso no se está hablando. Se está hablando de Adorni nada más,
0: claro,
1: ¿entendés? Y no de los negociados y cómo está avanzando todo ese negociado mientras estamos como comunidad, como sociedad entretenido, digamos, en este escándalo de corrupción, porque es un escándalo de corrupción. Eso es... una realidad, digamos,
0: claro,
1: ¿no?
0: Sí,
1: un
0: sí,
1: tipo que
0: cual
1: no puede demostrar nada de lo que gasta, ni siquiera con su sueldo le alcanza para... El otro día escuchaba a este Johnny Viale que decía que el tipo para gastar, para poder juntar la guita que se gastó, necesita 25 años de sueldo sin gastar en nada, o sea, sin gastar en nada. Uh-huh. 25 años.
0: No, bueno, es terrible, terrible, por eso digo, vergonzoso, bochornoso. Pero bueno, lamentablemente también pasa esto, ¿no? Mientras hablamos de Adorni, hay otras situaciones que están pasando.
1: Son graves, digamos. Terrible. Que son graves, digamos, de, también desde la perspectiva geopolítica, ¿no? Uh-huh. De las declaraciones de los embajadores, del embajador este Lamela de Estados Unidos, que lo tenés acá, que están... Yo creo que lo que se está pensando acá es un sistema de entrega del país y dividirlo en pedazos.
0: Claro.
1: ¿Entendés? Porque no puede pasar lo que está pasando, digamos, una locura. Uh-huh. Yo creo que si hoy una empresa, el tema del agua que se la quiere quedar esta empresa israelí Mekorot, el tema de la energía eléctrica, que también creo que es un consorcio israelí,
0: claro,
1: estadounidense, digamos, o sea, un ente, un país extranjero, digamos, corporaciones de esos países haciéndose cargo del abastecimiento estratégico de la energía en nuestro país, digamos. No hay que irse muy lejos, hay que ver lo que pasó en Palestina también, ¿no? O
0: claro,
1: sea, que si hasta los dejaron sin agua.
0: Uh-huh.
1: Entonces, la verdad es grave lo que estamos viviendo. Estuve viendo un youtuber que está como denunciando todo este tipo de acciones, digamos, que me parece como interesante tenerlo en cuenta, ¿no? Porque mientras discutimos esto de Adorni o qué dijo o no dijo la otra, la Lemoine, ¿viste? Que están todos re locos. O Milei que tuitea o no tuitea, digamos, que también es otro que está re loco.
0: Uh-huh.
1: Están pasando como cosas graves, digamos. Entonces vos decís, los personajes principales de la política en realidad funcionan como una especie de fusible para mantenernos
0: claro,
1: entretenidos. Es como que vos estás viendo Gran Hermano, ¿entendés? Pero en la Casa Rosada.
0: Bueno, pero por otro lado tenés la cantidad de viajes que hace Milei a Estados Unidos. Vos decís, che,
1: increíble, increíble a recibir unos premios recontra falopa, ¿viste?
0: Claro.
1: Que no los conoce nadie.
0: Uh-huh.
1: Y el tipo va y recibe el premio. Decía, amigo, hay algo que está mal acá, ¿no?
0: No, tal cual. Bueno, y ayer veíamos cómo también le dio una clase, un reto en América, habló con Majuli y con el pelado
1: Trebuk.
0: Y donde vos decís, Trebuk, sí, por una cuestión, nada, no te puedes dejar cagar a pedo, como, porque aparte era literal así, ¿no? Como diciendo, che, acá, bueno, el billete lo pongo yo y digo lo que yo quiero, ¿no? O sea, es terrible. Pero bueno, ya vamos a ver si ampliamos un poquito acerca de esto. Bueno, si a vos te gusta el fútbol, si vos sos seguidor del fútbol cordobés, se está jugando el clásico de Talleres Belgrano. Hace dos minutos Belgrano abrió el marcador versus Talleres. El Pirata rompió la paridad en el inicio de la segunda etapa y supera a su clásico rival por 1-0. El autor del gol fue González Metilli. Hablando un poquito de fútbol, ¿viste algo de fútbol, no, en la semana, River?
1: No vi nada. Viste que ahora que sacaron el Magic TV no estoy mirando.
0: No estás viendo nada. Bueno, River ganó 2-1 cara bobo. Bueno, vamos a... ¿Te parece? Compartimos algo de música y a la vuelta le agradecemos a Mario. Nos mandó toda la información. ¿O querés que la dé enseguida? Sí, como vos quieras. Tenemos toda la información de
1: la vuelta,
0: de la Liga Huiliches de Fútbol, que ya ha comenzado este fin de semana. Así que a la vuelta vamos a estar comentando y dando toda esa información, porque Mario ya nos tiene acostumbrado todos los sábados a pasar esta info. Compartimos música y a la vuelta venimos con mucho más.

0: Muy bien, 6 de la tarde, 3 minutos, continuamos en esta tarde de radio, tarde día sábado, Sábado, segundo sábado del mes de mayo. Hay que decir que en esta semana estuvimos un poquito complicado, con, no sé si complicado, raro diría yo, entre el frío, el de ayer, la nevadita que se había alargado y luego también salió el sol, fue muy pero muy raro todo lo que sucedió el día de ayer. Pero bueno, es parte de lo que nos toca, diría alguien por ahí. Pero medio como que fueron todas las estaciones en un solo día. Y eso sorprende y a mí también me preocupa bastante, ¿no? Porque en definitiva habla de justamente lo complicado que está, ¿no? El tema de lo climatológico, ¿no? Pero bueno, decíamos, que hay una importante actividad el día de hoy. Vamos a ver si nos podemos comunicar telefónicamente. En este caso la idea es comunicarnos con Alicia Ruiz, que es la secretaria, en este caso, no, perdón, es la referente de protocolo municipal. Y ahí ya estamos. ¿Cómo estás? Ahí estamos saliendo al aire ya, Alicia. Buenas tardes, Alicia Ruiz, de protocolo del municipio. ¿Cómo estás?
1: Muy bien, ¿escuchan la música de fondo?
0: Sí, un poquito se escucha. Contanos un poquito.
1: Se está haciendo la prueba de sonido casualmente.
0: Bien, Alicia, por ahí estaría bueno contarnos lo que ha enmarcado en este 19º encuentro de turismo religioso. Hoy hay una importantísima actividad en la iglesia, en el santuario. Contanos un poquito de qué se trata.
1: Así es, Gustavo. Casualmente, Laura Weymüller Mujica es una mezzosoprano. Ella es profesora de canto en la Escuela Superior de Música de San Martín de los Andes. Y bueno, ella tenía un sueño para cumplir, que era poder cantar aquí en el santuario, ¿no? Uh-huh. En el santuario o en el Cristo Luz, que eso dijimos ya que lo vamos a programar, si Dios quiere, para el verano o para Navidad en algún momento, porque realmente es una calidad increíble de voz que tienes, cantante lírica, y tenerlo acá cumpliendo un sueño de ella. Y por supuesto, imagínate que esto es absolutamente sin costo, es un regalo que nos podemos hacer. Y cuando me contactó, porque bueno, tiene relación con mi hijo, porque mi hijo es profesor de música, si bien no está ejerciendo en este momento, fue su profesora de canto. Y entonces me contactó, me dijo que tenía ganas de, si cabía en algún momento. Ella desconocía lo del encuentro.
0: Mirá.
1: Y bueno, en ese momento me pareció muy apropiado, por eso se lo propuse a Florencia, a la secretaria de turismo. Hablamos con Eve también, Eve Viñolo. Y me parecía que era como darle, encima es canto sacro lo que ella hace, y darle también este espectáculo, ponerlo en el medio de este encuentro, que casualmente para esta noche no había ninguna cosa prevista. Bien. Me parece que se dieron las cosas como para que justito pueda ella cumplir su sueño y nosotros también tener el honor de que ella pueda cantar aquí en el santuario.
0: Bien, hay que decir, ¿no?, que esto es esta noche. Contanos un poquito a qué hora y el lugar.
1: A las 20:30 horas, después, inmediatamente después de la misa. Bueno, va a haber un ratito ahí como para que acomoden un poquito, si bien ya están haciendo prueba de sonido, porque es voz y piano. Cecilia Cavallini, que es una pianista también, que es la que la acompaña hace mucho tiempo, ahora están preparando los instrumentos, el sonido. Y si bien después de las 20, entre que la gente, invitamos incluso a la gente que viene a la misa a quedarse un ratito más y disfrutar de esto. Así que va a ser hoy en el santuario Nuestra Señora de las Nieves y Laura Vicuña a las 20:30 horas. Y me parece que no es para perdérselo, si bien lo hemos difundido en todas las redes, incluso yo les envié a ustedes que, como están en vivo a la tarde, a veces cuando vos lo transmitís ahí en el día y no había ningún plan previsto, bueno, no deja de ser una linda oportunidad de ver algo y oír algo distinto y de mucha calidad también.
0: Sí, está buenísimo. Alicia, bueno, como siempre, aprovechamos también de tu conocimiento. Hoy sabemos que estás en el municipio ya en otra función, no particularmente en turismo. Gracias. Está en la parte de protocolo, pero digo, contanos un poquito en lo personal cómo viviste este encuentro de turismo religioso, algo que la otra vez cuando estuvimos entrevistando acá en el piso hablamos de lo importante que es para el país y también para nosotros los juninenses, ¿no?
1: Exactamente. Yo creo que nosotros aquí en Junín estamos despertando recién a esta posibilidad de que es una actividad diferente, es una actividad necesaria, sobre todo en los tiempos que se viven. Lo viví como vivo cada encuentro, porque como no, por ahí uno no se permite viajar, yo sigo todos los encuentros de turismo religioso, incluso los que se hacen fuera del país, porque hoy también esta posibilidad del streaming, del Zoom, permite que uno pueda estar in situ. Se pierde las visitas, como les pasa a los que lo siguen por streaming, que no pueden estar en el Vía Crim, por ahí uno no se permite viajar. Yo sigo todos los encuentros de turismo religioso, incluso los que se hacen fuera del país, porque hoy también esta posibilidad del streaming, del Zoom, permite que uno pueda estar in situ. Se pierde las visitas, como les pasa a los que lo siguen por

0: docencia, los disertantes son realmente gente excepcional, gente de mucha trayectoria. Santiago Cano, que fue un poco el creador del encuentro de turismo religioso, que es una persona sumamente cercana, agradable, muy profesional, han estado encantados de todo lo que han vivido acá porque hemos compartido con ellos. Entonces es muy, muy, muy valioso. Hubo dos charlas que fueron exclusivamente con tendencia al guía de turismo religioso, y esas son herramientas muy valiosas que trae, en este caso trajo, escuché toda la ponencia de Soraya China. Ella tiene mucha experiencia en Buenos Aires, ella es de CABA, y incluso es la creadora del recorrido del Papa Francisco, que se dio ahí durante su vida ahí en Buenos Aires, y ha hecho todo un circuito por donde se pueden visitar los espacios del Papa Francisco, el entonces Cardenal Bergoglio, o Padre Jorge Bergoglio. Entonces, es mucha la calidad que se trajo en este encuentro. Había muchos asistentes, realmente un encuentro muy, muy valioso, muy bien organizado, y creo que los asistentes, los que venían de afuera y tuvieron la oportunidad de conocer Junín y todo lo que ofrece Junín en torno al turismo religioso, se van realmente satisfechos. Ayer hicimos el recorrido del Vía Cristi con Alejandro Santana, que realmente debemos decir que es un lujo poder, claro, tenerlo, Alejandro, entre nosotros, guiándonos, contándonos todavía por qué se le ocurrió tal o cual cosa. Es valorar muchísimo su obra, su trabajo. Así que ha sido un encuentro altamente positivo. Sí, yo creo que quienes nos interesa el tema, sacamos mucho provecho de todo esto.
1: Bien, y sobre todo
0: vos me dijiste que te cuente en mi nueva función y sigo hablando del turismo religioso.
1: Está bueno, digo, porque no es poca cosa, lo hablábamos el otro día, Alicia, el santuario que tiene Junín, independientemente si vos, uno es católico o de la religión que sea, es increíble, esa fusión cultural que tiene, ¿no? Porque es muy rica también. Y aparte, ni hablar de Ceferino y de Laura Vicuña, ¿no?
0: Es que sí, Gustavo, va más allá de la creencia que cada uno tenga. Uh-huh. Estos son nuevos tiempos, estos son tiempos de encuentro, de poder acercarnos al otro sin esa cuestión, vos sos esto, yo soy esto, claro. No. Yo creo que somos todas personas, todas tenemos que tener ese respeto por el otro, bueno, que cuál es la fe que quiere tener, cómo vincularse, si la quiere tener o no. Va más allá de eso. Y esto realmente es un espacio histórico, es cultural, es intercultural. Lo que logró el artista con esto es una conjunción de esas creencias, ¿no? Si vos le prestás atención a los arcos de la iglesia, las absidiolas, si lo haces completo hacia abajo, están como cortados al medio, pero si vos lo seguís hacia abajo, es realmente, si recordás las matemáticas, las aritméticas, que teníamos cuando teníamos conjuntos y uníamos los conjuntos y buscábamos esa conjunción, en qué coincidían uno y otro. Bueno, eso es lo que hace referencia esta temática y esta impronta que Alejandro le dio al santuario, ¿no? La conjunción entre la cosmovisión mapuche y otras culturas, porque realmente acá está, además de la cultura de la fe católica, está también la islámica. Cuando vos empezás a explicar los símbolos, claro, empezás a encontrarte con un montón de culturas originarias, culturas de otro tiempo, de otros lugares, y que siempre vas a encontrar un símbolo de ellas aquí en la iglesia, como en el Vía Cristi. Entonces, en estos tiempos es tan necesario ese encuentro. Y te cuento una cosita más. Sí. Dentro de este encuentro de turismo religioso, la Secretaría de Turismo nos pidió colaboración desde la parte de protocolo y sobre todo la invitación a las diferentes iglesias, porque yo estoy en cultos, claro, soy coordinadora institucional de cultos y tengo a cargo ceremonial y protocolo. Entonces, bueno, en eso de poder invitar a que se hagan presentes las diferentes iglesias, damos con la comunidad musulmana de San Martín de los Andes, con la comunidad hebrea de San Martín de los Andes. No pudieron estar presencialmente aquí presentes, pero lo hicieron a través de una carta maravillosa que se leyó en la apertura del evento. Y tenemos que

0: empezar a caminar y a transitar esta forma de encontrarnos, ¿no? Uh-huh. Y de empezar a dejar las diferencias de lado, porque no admite más cosas nuestra sociedad, más dolor, más separación, más distancia. Así que, bueno, creo que va por ahí la cosa. Creo que desde el turismo religioso es una gran herramienta para evangelizar también, porque muchas personas creen que, por supuesto, que está lo económico de por medio. Cualquier guía quiere vivir de esto, contando una historia, contando un evangelio, si se quiere. Entonces, no tiene nada de malo trabajar. ¿Quién dijo que estaba mal trabajar o ganar el sustento diario? Nadie creo que está en contra de eso. Entonces, pensar en turismo religioso como lo comercial netamente, claro que es un hilo finito donde vos tenés que tener siempre ese equilibrio, ¿no? Entre poder, claro, hacer un negocio. ¿Por qué hablamos de negocio? Y porque detrás de esto están los hospedajes, la comida, todos los que se trasladan, como Santiago de Compostela, como ir a ver a la Basílica de Guadalupe, México, claro. Ir a Itatí, ¿y qué requiere en torno a todos esos visitantes? Servicio, y el servicio es un comercio,
1: claro,
0: entonces no está mal, porque eso le trae también sustento a la localidad. Ojalá nosotros pudiéramos tener muchas más procesiones, peregrinaciones, que demande la venida de mucha gente a nuestros espacios para que el resto pueda trabajar y vivir dignamente con dinero genuino porque viene de afuera. Creo que va por ahí y nos tenemos que plantear un poquito todas estas charlas, estas buenas discusiones, ¿no? No son discusiones malas, pero para crecer.
1: Tal cual, ¿no? En esta diversidad creo que hay mucha riqueza también. Y sobre todo, como bien decías vos, ¿no? Buscar los puntos de encuentro. Creo que vivimos en un momento bastante, a nivel mundial, bastante complicado, con muchas guerras, ¿no? Con cuestiones que uno a veces no comprende, y me parece que esto es un buen camino, ¿no?
0: Totalmente. Y sin irnos tan lejos a las guerras, quedarnos aquí cerquita con todas las cositas que nos van pasando diariamente, la intolerancia que se nota, la falta de respeto, volver a esto, ¿no? Al vecino, a que el otro piensa distinto, pero bueno, lo saludo igual, lo respeto, y esas son las cosas que tenemos que empezar a recuperar, me parece a mí. Todos tenemos derecho a pensar como nos parezca, a vivir como nos parezca, siempre que el límite sea el otro. Así que creo que también nos ayudaría en esto, ¿no? El poder fomentar un poquito más esta, no solo la industria del turismo, sino que este segmento que evangeliza, que te cambia un poquito el día, si se quiere, ¿no? La visita o el viaje que estés haciendo.
1: Tal cual. Alicia, agradecerte un montón por el contacto. Recordanos entonces la actividad que si viene 20-30 horas.
0: Perfecto, hoy 20-30 horas en el Santuario Nuestra Señora de las Nieves y Beata Laura Vicuña. Los esperamos a todos para un concierto de música sacra por una cantante lírica, Laura Weymüller Mujica, acompañada de Cecilia Cavallini, que es una excelente pianista también, así que creo que vale la pena escuchar, ver y disfrutar de algo diferente.
1: Y totalmente gratuito.
0: Totalmente gratuito, yo creo que sí, claro, que vale la pena venir. Está calentito, ya se prendió la caldera aquí en el santuario, bien. Así que va a estar agradable estar aquí adentro.
1: Alicia, como siempre, muy amable por tu tiempo y muchas gracias.
0: A vos, Gustavo, un placer. Que estén muy bien. Muchas bendiciones.
1: Gracias. Bueno, ahí pasaba, estábamos hablando con Alicia Ruiz, que trabaja en protocolo en el municipio. Así que, bueno, está hecha la invitación. ¿Vos alguna vez escuchaste música sacra? ¿Sabes lo que es música sacra?
2: No escuché, che.
1: Bueno, podrás
2: ir. Hoy es mi oportunidad.
1: Bien. Sí. Bueno, le mandamos saludo al Fede, que está escuchando la radio. Bueno, Federico Gil.
2: Saludo a Fede.
1: Yo sabés que subí una foto en mi estado de un pájaro que no sé cuál será el pájaro. ¿Viste cuando vos subí algo? Entonces yo le puse, ¿alguien sabrá qué pájaro es este? Me contestan desde Neuquén. Andrés Vizcarra, ¿lo conoces?
2: Sí.
1: Dice, pájaro gualero, espía. Bueno, no sé, será así. Le agradecemos, bueno, Fede, que también nos manda. Gilberto, ¿quién más? También Mimi, mi amigo el Herrera Ñoño también dice, bueno, mucha gente se copa, yo ni sé cuál es el, porque cada uno te pone un pájaro diferente y viste lo que todo el mundo te dice, pero no lo googleaste. Y yo le dije, no, yo no lo quiero googlear.
2: Claro, claro.
1: La idea es decir, che, lo conocemos o no. Pero bueno, volviendo a lo de la actividad de hoy, hay que decir, Marco, que estuvimos hablando también en la semana en la radio de este 19º encuentro de turismo religioso. Vino gente de Chile, de Mendoza, de Buenos Aires. Porque bueno, también es, creo yo, que el turismo religioso para Junín es como una carta también para, obviamente, lo que hablamos con Alicia, ¿no? Porque se trata también de poder empezar a accionar algo como para tener algún tipo de ingreso, porque digo, el turismo religioso implica que venga gente a dormir a algún lado, a trasladarse, pero a veces, viste, esas pequeñas cosas me parece que están buenas, ¿no?
2: No, está buena. Yo creo que todo lo que, todas las actividades que se puedan generar en el pueblo, el otro día lo pensábamos, obviamente, desde la perspectiva del club de rugby, que ese día vinieron un grupo de personas de Centenario, de Neuquén, se quedaron en Junín, se hospedaron, claro, acá, pagaron, salieron a comer. ¿Entendés? Salieron a la noche. Entonces todo es como un circuito de que está bueno. O sea que todas las actividades en sí, yo creo que Junín tendría que tener esa capacidad de recepción de distintas actividades que hagan que la, claro, economía del pueblo se mueva más allá también de la temporada. Y la Junín, la verdad que tiene un montón de deportes, un montón de clubes en cada deporte. Bueno, nos falta un poquito en el rugby, pero ya tenemos nuestro club. Pero, digo, tiene un montón de posibilidades de generar encuentros más grandes, ¿viste? Que de fútbol, de hockey. Hockey que está muy fuerte en la localidad. Hay muchos jugadores, muchas jugadoras. Después, sabés que estaba mirando también la transmisión de otro tipo de deporte. Está muy bueno. Así que la verdad que tiene, así como el turismo religioso, el deporte, tiene como bastantes aristas como para mover un poco la economía fuera de lo...
1: Tal cual. Bueno, el otro día vinieron a promocionar una actividad de los amigos del pedal y los nombraban a ustedes, a la, sí, gente del rugby. ¿Usted, sí, está, sí, al tanto de eso?
2: Yo estoy...
1: Ah, sí, el 14 de junio. 14 de junio es hasta la boca del lago Chulafken.
2: Sí.
1: Así que nos invitaron. ¿Usted va a correrla?
2: En bicicleta, ¿no?
1: En bicicleta. Hay una que son promocionales.
2: Hasta la boca es un relejo.
1: Pero hay una que es promocional, son 30 kilómetros. Es, sí, hasta, ¿viste dónde está el asfalto? Donde termina el asfalto, yendo al lago, 4 kilómetros más.
2: Eso ahí me animo, ahí me animo.
1: Esa es promocional.
2: Sí.
1: Y después ya la competitiva, esa está, la boca al lago, son 50 kilómetros.
2: No, es un montón, sí.
1: Así que nada, mi amigo Gilberto Peralta ya dice que quería correr hasta Paimún. Le da, ¿viste? Pero bueno, Nata podrá correr, ¿no?
2: Y le vamos a preguntar, ahí ya tiene, está en condiciones de que tiene que competir ya.
1: Claro.
2: Está muy, pues, estacionado.
1: Está variando mucho,
2: sí, sí,
1: diría,
2: sí,
1: el amigo Cisnero. Cisnero lo tiene ahí, ¿viste? Le manda mensaje siempre a Nata que está preparándose para la actividad física. Y eso está muy, pero muy bueno. Bueno, ¿te parece, Marcos, que compartamos música, ¿eh? Y a la vuelta... Vamos a, o hacemos el deporte ahora, como vos me digas.
2: No, hacemos el deporte, a ver.
1: Claro, pues si no, una vez que tiremos...
2: Porque están jugando, si no.
1: Claro.
2: Capaz que hay un partido que a la gente le interesa y dice, están jugando ahora, me voy a verlo.
1: Tiramos los datos cuando ya el partido terminó y no da. Así que, bueno, acá le agradecemos a Mario, que hoy no pudo estar, pero nos mandó toda la el fixture, se dice. En este caso hay que decir que se está jugando la Liga Unificada Huiriches Pehuen. La zona B, la fecha es la número 8. Hoy muy temprano, a las 12 del mediodía, jugaron Cordones versus San Francisco. Después lo hizo Deportivo Juventud versus Belgrano. A las 15 horas jugó Argentino Sur versus Oasis. Después volvió, bueno, ya volvió todo en este torneo, un histórico como es el Trébol versus San Ignacio. Ellos deben estar terminando de jugar en este momento porque el partido comenzaba a las 17 horas. Luego juega Patagonia Fuerte Junín en el Estadio Municipal. Luego, a partir de las 18:30, el Barrio y los Amigos. Luego lo hará también Costanera versus Deportivo Lonquimay. Equipo libre de la zona B, Cordones, ¿eh? Así que esta es la propuesta de la Liga Unificada, en este caso decíamos Huiriches Pehuen. Y también vamos a compartir la zona A. En este caso, comenzó a las 18:30. Debe estar por empezar. Estamos hablando de Deportivo Pobladores versus Pobladores Fútbol Club. Los equipos del barrio se encuentran hoy 18:30 horas. No, perdón, esto es el lunes 11 de mayo. Estaba leyendo mal. Lunes 11 de mayo. Luego lo hará el lunes también Mariano versus Liverpool. Atlético Pobladores versus Don Bosco. También va a ser el lunes 11 de mayo, 22:30 horas en el Estadio Municipal. Luego lo hará Atlético Lonquimay versus Alianza a las 18:30. Santa Agustina Juventud el martes 12 de mayo a las 20:30 horas. Y finaliza con Paimún Lanín el martes a las 22 horas en el Estadio Municipal. Estos son los partidos que se van a jugar en este caso en la Liga Unificada Huiliches y el Pehuen. Dice, lo corriste al Mario. No, Mario no pudo venir. Le decimos a la audiencia que nos escriben. Mario hoy tuvo una cuestión personal. Creo que tenía una reunión hoy, así que no pudo estar. Así que seguramente el sábado que viene estaremos con equipo completo. Bueno, te cuento que pasaron 25 minutos de las 6 de la tarde. Nosotros vamos en busca, en este caso, de música. Y a la vuelta venimos con mucho más.

0: Muy bien, 6 de la tarde, 34 minutos. Nosotros continuamos con más información. Y vamos a hablar del ámbito provincial, Marcos, y a toda la audiencia le decimos porque estábamos leyendo recién una nota de, en este caso, del diario La Mañana Neuquén, donde Rolando Figueroa salió al cruce de las los que critican el ingreso del RIGI para Vaca Muerta. En un discurso de lanzamiento de un plan de crédito para vivienda, respaldó la decisión. Nos quieren dar receta cuando han fracasado, dijo, tras las críticas del kirchnerismo. El gobernador Rolando Figueroa salió a defender la decisión de ingresar al régimen de incentivo para las grandes inversiones, conocido como RIGI, pero para las actividades hidrocarburíferas en Vaca Muerta. Tras la crítica que recibió de Unión por la Patria, aseguró que la pérdida de coparticipación es menor a un ingreso de 1.000 millones de dólares que llegarán en la provincia en 4 años por las nuevas empresas que inviertan en Neuquén. Hay gente que no entiende y que nos quiere dar recetas cuando han fracasado, disparó duramente en un discurso que pronunció este viernes al presentar la línea de 4.000 créditos hipotecarios no bancarios para la construcción de viviendas. Aunque no nombró a ningún dirigente en particular, su comentario parecía ir dirigido al diputado provincial de Unión por la Patria. Estamos hablando de Darío Martínez, que publicó esta semana un video en sus redes sociales en el que solicitó al gobernador que no acepte el RIGI porque se trata de un mal negocio para Neuquén. Por el RIGI disminuye el impuesto a las ganancias, entonces la recaudación disminuye y viene menos coparticipación en la provincia. En 4 años el costo que vamos a tener es más que nos va a disminuir la coparticipación nacional por los RIGIs presentados, que hoy son 3, pero se van a presentar varios más. Es de 3,5 millones de dólares, afirmó. Ahora el RIGI, en estos 4 años, a partir de este estímulo, va a permitir que nos ingrese a la provincia de Neuquén en estos 4 años 1.000 millones de dólares, dijo Figueroa sobre las nuevas inversiones que esperan a partir de los incentivos impositivos que le brindarán a las empresas petroleras en este programa. En este caso, dice, a esto le sumamos que tuvimos la visión de la redacción de la ley de hidrocarburos que fue sancionada apenas empezamos la gestión y en donde el equipo de energía participó, el equipo de Neuquén, en casi toda la redacción de esa ley, destacó el gobernador. Con nuestra empresa provincial nos hemos presentado al RIGI como socios de otras empresas y eso nos va a dar 300 millones de dólares adicionales que ingresan en estos 4 años, dijo sobre la alianza que hizo Gas y Petróleo de Neuquén para explotar distintas áreas de Vaca Muerta. El mal negocio, dice, que criticó Darío Martínez. Este acuerdo es un mal negocio para Neuquén, aseguró el diputado provincial de Unión por la Patria y exsecretario de Energía de la Nación, Darío Martínez. Caputo solo pretende transferir recursos que son de los neuquinos a las petroleras, dijo y agregó, adhiriendo al RIGI, lo que logramos es reducir los ingresos brutos para las inversiones nuevas. A modo de ejemplo, señaló que se va a transportar más de 5.000 barriles diarios, el 3% de eso sobre un barril calculado en $80 son 438 millones de dólares que resignamos por año, es más del 40% de toda la inversión de la obra pública que hace la provincia en un año, agregó. En este monto podría derivarse a construir 400 kilómetros de ruta o más de 4.000 viviendas. Este dinero que Caputo le va a regalar a las petroleras es dinero que luego nos hace falta a la provincia para la salud, educación, seguridad e infraestructura, dijo y agregó. Además, le garantizan contratos a las petroleras sin obligaciones de que contrate a un neuquino más o le dé más contratos a las pymes. Bueno, tiene que ver con esta decisión, obviamente la provincia de Neuquén ha adherido, ¿no?, a la cuestión del RIGI, y bueno, vino una crítica, rápidamente Figueroa salió a responder sobre este cuestionamiento que hizo el actual diputado provincial Darío Martínez. Recordemos que Darío Martínez fue secretario de Energía de la Nación durante el gobierno de Cristina Fernández de Kirchner. Bueno, parte de la información que tiene que ver justamente de cómo se está llevando adelante el tema de Vaca Muerta. Bueno, hablando y volviendo al ámbito local, nos preguntan, Gustavo, ¿sabes algo? ¿Cuándo se terminan los trabajos en la escuela especial número 9? Bueno, sinceramente, esa información no la tenemos. El día lunes van a estar algunas docentes de la escuela especial, y bueno, ahí aprovecharemos. Pero bueno, en algún momento se había hablado mediados de marzo, después se habló de la fecha de abril. Finalmente, lo que hay que decir es que en todas estas inversiones que viene llevando adelante la provincia del Neuquén, todavía falta, todavía no está finalizada la obra de todo lo que se está haciendo en la escuela especial. Siempre decimos lo mismo, ¿no? Uno no se opone a que se hagan las remodelaciones, el tema es la cantidad de días, ¿no? Y siempre, si uno piensa que es algo que estuvo, en este caso, planificado, no puede ser que estamos llegando ya a los primeros 9 días del mes de mayo y estas obras no estén saliendo, ¿no? Teniendo en cuenta que, lo decía el otro día una docente de la escuela especial, ¿no?, que muchas veces la escuela es el ámbito donde los chicos con discapacidad tienen para encontrarse, como para salir un poco de su casa, y bueno, y todavía no está. La escuela 7, hay que decir que siguen todavía en los trailers, allá en la planta de campamento, así que bueno, a esperar. Seguramente cuando tengamos información le vamos a decir a esta vecina o vecino que nos escribía preguntando justamente si había una fecha certera para que vuelva la escuela especial a funcionar, para que puedan ir todos los chicos y chicas. Y en relación al CEF, también tenemos que decir que el CEF está sin calefacción, que el medidor fue retirado en el mes de noviembre. Estamos hablando de noviembre, diciembre, enero, febrero, marzo, abril, mayo. 7 meses. Provincia dice no, le pertenece al municipio. El municipio dice, si bien el edificio es nuestro, pero lo que se trabaja pertenece al CEF, que depende de provincia. Bueno, en este ida y vuelta, lo que hay que decir, Marcos, es que tenemos a 1.500 chicos y chicas que no están pudiendo hacer actividad física porque justamente nadie se hace cargo de este medidor.
1: Escúchame, ¿y eso lo va a solucionar el RIGI? No, porque viste que todo está atado, digamos, ¿no? Si uno ve la... Yo el otro día hacía como vos ves, recorrer las noticias, digamos, y viste que ahora podés ver con el se puede ver RTN, varios canales regionales de política, todo, y es como que Neuquén está así como, no sé, no ves periodista hablando mal del gobierno, está como muy tranquilo, ¿viste?
0: Claro.
1: Pero cuando vos ves, digamos, en sí estas cuestiones, los números, parece que está todo en regla, pero las escuelas no funcionan, los gimnasios no están terminados, digamos, está todo a medio hacer.
0: Claro.
1: ¿No? Y a medio hacer y haberlo empezado en enero, digamos, ¿no? Es que supuestamente para arrancar las clases iba a estar todo en condiciones y vos vas pasando, recorriendo los colegios y están todas en obra, ¿no?
0: Claro, sí, tal cual, es lo que está pasando. Y lo del CEFT creo que también es una muestra clara de, no sé si la palabra es desidia, pero vos sí, che, a ver, si vos de noviembre, ¿no? Vino acá, creo que vos estabas cuando vino el director del CEFT, vino al piso de la radio un sábado y nos decía, ¿no? Del mes de noviembre, en este caso Camusi se llevó el medidor. Entonces vos, lo que hablábamos, ¿no? 7 meses pasaron. Digo, y en 7 meses, no sé si se estarán llevando adelante las tareas. La única cosa que sabemos es que todavía no hay gas y que no se pueden practicar actividades físicas en un complejo deportivo que también hay que decir que las escuelas lo utilizan, ¿no?
1: Sí, sobre todo los secundarios, ¿no? El CPEN, el EPED, usan el CEF como lugar para hacer educación física.
0: Claro.
1: O sea que hoy vos ya tenés un montón de alumnos de acá de media que no están teniendo por lo menos educación física.
0: Claro, por eso te digo, ¿viste? Y más allá de pasarse la pelota de un lado al otro, decir, bueno, a ver, si hay tanta plata en la provincia, porque digo, no sé,
1: claro, si andamos tan bien, claro, ¿qué pasa que esto no se resuelve, no?
0: Sí, o ¿por qué no directamente planificás la construcción de un polideportivo que sea de provincia y que pertenezca al CEF?
1: Claro.
0: Digo, si te ven parado te asfaltan también, pero bueno, están asfaltando. Y bueno, y en Junín se vienen las 70 cuadras de asfalto. No sabemos cuándo, pero bueno, tiene que ver.
1: Yo creo que ya estamos en una etapa de los anuncios preelectorales, Gustavo. Sí. O sea, lo que quedó claro después de las elecciones del año pasado con la victoria de La Libertad Avanza en Neuquén Es que ya tenés un gobernador, un intendente Gaido, como uh-huh. decir, los mayores actores políticos de la provincia, en modo campaña.
0: Claro.
1: ¿No? Entonces son muchos anuncios, alguna que otra inauguración, pero la mayoría son anuncios. Y bueno, estamos en ese proceso, ¿viste?
0: Sí, aparte otra de las cosas que decía el Marco es que las elecciones provinciales, si bien no las van a hacer con las nacionales,
1: no,
0: pero en las dos últimas, los últimos 8 años, las últimas elecciones fueron en marzo, ¿verdad?
1: Sí,
0: marzo,
1: sí,
0: abril.
1: Sí, sí, sí.
0: La jugada que, por lo menos la lectura que hacen, es que la quieren llevar al mes de agosto, porque, digamos, de toda esta cuestión que están anunciando, quieren por lo menos decir, che, bueno, inaugurar obras en el 2027. Entonces a marzo no llegarían, entonces dice que la quieren llevar al mes de agosto para poder empezar, porque también lo que vos decís, ya están todos en modo campaña, hay que decirlo, ¿no?
1: Sí, sí, sí.
0: Y bueno, justamente en Junín de los Andes también tenemos que decir que el otro día planteamos a la mañana, ¿qué va a pasar cuando Fabián González salga a decir, bueno, a mí me parece que hay que hacer esto, lo otro? Y así, che, flaco, pero vos estás ahí, o sea, sos parte del gobierno, ¿no? Bueno, porque teóricamente... los dos se van a lanzar a sus candidaturas, estamos hablando del intendente, del viceintendente, pero los dos quieren ser, bueno, en este caso el intendente quiere repetir 4 años más y Fabián González quiere ir por la intendencia. Así que ahí ya tenemos abierto la primera interna, que ya, bueno, igual, viste que están peleados de su montón.
1: No, arrancaron peleado, ¿cómo? Claro. No, a mí no me parece nada extraño, digamos. Uh-huh. Ya creo que estaba más que cantado que Fabián iba a ser candidato a intendente.
0: Claro. Y lo que sí él ya definió con quién.
1: Lo que hay que ver es cómo van a manejar esas aspiraciones, digamos, ¿no? Porque forman parte del mismo gobierno.
0: Claro.
1: Entonces, si vos podés decir un montón de cosas del Ejecutivo, pero vos en el Consejo Deliberante le aprobás todas las ordenanzas, trabajás directamente para el Ejecutivo, digamos.
0: Claro.
1: O sea, ¿desde qué lugar lo vas a criticar? ¿Entendés? Si yo soy el que habilita todo el tipo de ordenanzas, ¿no? En el Consejo.
0: Claro, ese es el tema.
1: Yo creo que igual ahí el... conociendo cómo viene el paño, va a agarrar lo que nos pide el gobernador y listo. Y si te casas con el gobernador, en realidad yo le hago caso al gobernador, no al intendente.
0: Bueno, pero lo que sí, Fabián González dijo que él iba con Gaido.
1: Bien, sí.
0: ¿Sí?
1: Sí, escuché.
0: Hay que ver qué va a pasar entre Gaido y Figueroa, ¿no? Porque recordemos que Gaido es el actual intendente de Neuquén Capital y que también está haciendo muchísimas obras. Digo que es un poco lo que creo que es lo que es, sin modo campaña, entonces están mostrando... Y aparte, viste, como que yo a veces se destacan cosas, pero vos decís, che, bueno, pero si hay plata, las tenés que hacer. O sea, no estás haciendo nada,
1: claro,
0: nada raro, no sos el salvador, obviamente.
1: No, no.
0: Pero bueno, es lo que se vende, ¿no? Pero bueno, si te parece, Marcos, vamos a compartir un poco más de música y a la vuelta venimos con mucha más información.

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0: Muy bien, 6 de la tarde. Mientras lo buscás, Marquito, yo voy leyendo otra información. Te digo que han pasado 52 minutos de las 6 de la tarde y hay una muy importante noticia y que es muy preocupante a la vez. Porque para que la gente sepa, Marco, hubo un brote de hantavirus. Y esto fue en un crucero. Es que la variable Andes y el dato que más preocupa de los contagios en la Argentina. La Organización Mundial de la Salud confirmó que en el crucero polar MV Hondius, los pasajeros enfermos por el hantavirus se contagiaron con la cepa Andes. Y es la variante que genera mayor preocupación en la Argentina, por ser la única que puede transmitirse de persona a persona. Al momento hay 3 muertos vinculados con el brote en el navío. La confirmación sobre la variante de interés se hizo vinculado a los estudios del primer fallecido a bordo, el pasajero neerlandés, cuyo cuerpo fue desembarcado en la isla Santa Elena, en el Océano Atlántico Sur. Este hombre también viajó por nuestro país en un extenso recorrido junto a su esposa, quien falleció horas después de llegar de Sudáfrica, de donde iban a volar hacia Países Bajos. ¿Qué significa esta detección puntual de la variante Andes? Lo primero que hay que entender para dilucidar por qué es más preocupante una variante de hantavirus que otra es que en nuestro país circulan 2 especies, la Andes y la Laguna Negra. Entre una decena de distinciones en el microscopio, Andes Sur es específicamente la que ya generó brotes en la Patagonia y en la provincia de Buenos Aires en el pasado y es transmisión entre personas. Esta es la característica de la variante Andes, que es una de las pocas cepas de hantavirus que puede transmitirse de persona a persona, pero hay que aclarar que no se transmite fácilmente, como las enfermedades respiratorias. Es una casualidad muy eventual lo que pasó en este crucero. Es un brote aislado, explicó al diario el infectólogo Roberto Teijeiro. Los datos oficiales muestran además que en la temporada 2025-2026 atraviesa uno de los momentos de mayor circulación del hantavirus en los últimos años, desde la semana epidemiológica 27 del año pasado, 29 de junio, hasta la semana epidemiológica 16, hasta el 26 de abril, se habían confirmado 101 casos en el país y la incidencia nacional más alta del periodo analizado desde el 2019. Y lo que hay que tener cuidado con esta cepa, ¿quién la transmite? Estamos hablando que es una enfermedad viral aguda grave causada por el virus Hanta. Los roedores colilargos son huéspedes y reservorio del hantavirus. Estamos hablando que el transmisor es el ratón colilargo, hábitat y alimento, vive en matorrales y en la periferia de los bosques, comen granos de fruta fina, tienen un largo de 21 centímetros. La cola más larga que el cuerpo mide 12 centímetros. Así que tiene orejas pequeñas, un poco lo que nos habla de este brote de la cepa Andes, que ha dejado ya 3 muertos y una infinidad de personas infectadas. Bueno, Marcos, decíamos, hablábamos al comienzo del programa acerca del superministro. Bueno, vamos a ver si después compartimos un material que estamos buscando. Porque bueno, obviamente ha estado en streaming, ha estado por varios lugares, obviamente dando nota en los lugares donde lo atienden bien, también hay que decirlo, ¿no? Lo de Fantino, cada vez, bueno, ya uno pierde, ¿no? No sé si en algún momento había tenido cierta confiabilidad.
1: Le había hecho una nota, ¿no?
0: Claro, le había hecho una nota a Fantino, pero era una nota como, viste, cuando vos decís, che, no sé, una relación padre-hijo, hijo-padre, ¿viste? Cuando así un poco más era Adorni, parece que era el conductor del programa y dijo lo que quiso. Y aparte también denota, Marcos, que está todo armado, ¿no? O sea, es una cuestión, un cassette que ya tienen grabado y que no dicen absolutamente nada. Pero bueno.
1: No, los tipos igual van a los programas donde pueden hablar, digamos, ¿no?
0: Claro.
1: Pero bueno, lo que sí es que ya hay mucho que no se puede hacer, digamos, vos no podés evitar ya que te pregunten cuando el escándalo es más grande, ¿entendés? Entonces, vos si escuchás esa entrevista que salió en realidad, era, creo que estaba Majuli Trebuca hablando y el presidente llamó en vivo y salió en vivo, algo así fue.
0: ¿Desde Estados Unidos llamó?
1: Desde Estados Unidos y el tipo, ¿no? Encima medio como cagando los apedos, ¿viste? Porque el tipo era como, ustedes, los periodistas, y pero nosotros no dijimos eso. Esto no, y cuando inventaron un viaje a Brasil, así cosas de nene, ¿no?
0: Claro,
1: porque
0: sí,
1: encima
0: sí.
1: Las reacciones del tipo son de un niño.
0: Aparte, viste, hablaba de un 95% del periodismo. Y viste, en una, cuando salió del Congreso, cuando fue a Adorni, fue también bochornoso, ¿no? Porque en ese momento habían cerrado
1: la sala de periodistas.
0: La sala de periodistas, ¿no? Lo decía.
1: Y le sacaron las acreditaciones. Y de hecho, creo que ahora no los dejan andar por la Casa Rosada, nada.
0: Claro. Bueno, uno de los datos que daban, la mayoría, bueno, no sé si la mayoría, pero algunos de los periodistas decían, bueno, ni siquiera en la dictadura militar
1: se había cerrado
0: el lugar de prensa. Digo, y esto, ¿no? Y ahora volvió ayer, donde estuvo Adorni junto a Caputo, y lo mismo, ¿no? Habían periodistas que hacían preguntas y, ¿viste? Cuando decían, ustedes no están entendiendo lo que tienen que preguntar, como diciendo,
1: claro, sí,
0: las preguntas las ponemos nosotros. Bueno, lamentable, ¿no? Lamentable es lo que está pasando.
1: Está terrible. Después lo otro que estaba mirando, Gustavo, es la morosidad que hay para pagar deudas crediticias también, ¿no? La gente no llega a fin de mes y ahora no puede pagar las deudas. No sé si ya has visto alguno de los estudios. Casi 35-36% de morosidad,
0: Y aparte hablaban de las tarjetas de crédito.
1: Claro, porque encima son la mayoría deudas, digamos, para pagar comida. O sea,
0: claro,
1: estamos en una situación, la verdad, bastante compleja, con todo esto de la no solo son las privatizaciones, sino la desindustrialización que está atravesando la Argentina, ¿no? Porque vos imaginate que en Buenos Aires ya hay una casa de Temu, ¿no? Donde venden todas las, o sea, los chinos tienen cosas muy buenas, pero también tienen baratijas, digamos.
0: Claro,
1: ¿no?
0: Sí, tal cual.
1: Entonces, yo no he comprado, digamos, por esas tiendas, pero entiendo que hay que tener cuidado, ¿no?
0: No, aparte, cuando uno habla de bueno, se cierran fábricas, bueno, obviamente si las políticas que están aplicando es justamente para eso, ¿no? Para que
1: cerrar fábrica, para que se cierren o se vayan a producir a otro lado. Creo que el de Luminagro se fue, ya traen los termos directamente de ¿cómo se llama? De China.
0: Claro.
1: O sea que ya su planta de producción acá no existe más. O sea, son miles de puestos de laburo que se pierden. Y a contra, ¿cómo se dice? Mano de la Argentina, o Argentina a contramano del mundo, digamos. Estuve viendo una noticia de Nova Industria Brasil, Nueva Industria en Brasil.
0: Uh-huh.
1: Un programa, por ejemplo, los tipos que hicieron, no podían frenar, digamos, la llegada de los autos chinos. Estaban conscientes de que no podían frenar esa llegada. ¿Qué hicieron? Producen los autos chinos en Brasil.
0: Claro.
1: ¿No? Entonces, con las reglas laborales de Brasil, todo.
0: Bueno,
1: y después adaptan los autos a la energía de Brasil, también, digamos, ¿no? Entonces, los tipos lo que se garantizan es, no puedo frenar que lleguen los autos chinos, pero lo que puedo hacer es obligarlos a que lo fabriquen acá.
0: Claro, pero aparte la contradicción, lo hablábamos en algún momento, Marcos, de justamente el presidente Milei, ¿no? Que su modelo supuestamente a seguir es el de Estados Unidos, ¿viste? Ya 7 viajes en un año, bueno, todo lo que esto implica. Es como, viste, la rinde pleitesía a un otro loco que es el presidente de Estados Unidos. Pero bueno, pero vos fíjate que Trump justamente defiende la industria nacional. Una de las primeras medidas cuando llegó Trump fue decir, bueno, a ver, bloqueamos todo lo que viene de afuera. ¿Por qué? Porque quiere que crezcan las industrias nacionales. Bueno, ese modelo que uno, viste, vos decís, bueno, Milei va, y no, y Milei está haciendo todo lo contrario, lo que hay que decir, ¿no? Creo que el caso más emblemático fue el de FATE, ¿no? Donde finalmente se abrieron las importaciones chinas, de gomas chinas, todo chino, bueno, hasta los teléfonos, lo hablábamos recién fuera de aire, ¿no? O sea, vos tenés un teléfono chino que está inclusive 200% menos que un teléfono que se fabrica acá. Entonces vos decís, ¿cuál es la oportunidad para que se genere justamente laburo, porque cada vez son más, y aparte es como que ya es común, y vos fíjate que la tolerancia que tenemos como sociedad, ¿no? Que ya vos escuchar, cerraron tal fábrica, tal otra, quedaron 300 familias afuera, es como que ya lo tenemos como incorporado, ¿no? Y me parece que es algo que estaría bueno que empecemos a pensar y a defender, porque es el vecino, es tu pariente, tu primo, tu hermano, tu tío, tu sobrino, hasta tu hijo. ¿Sí? Vos, che, ¿quién le va a quedar a nuestro hijo?
1: Claro, claro. O sea, que hay que pensar, digamos. Yo creo que lo mismo, con la misma lógica, podemos hablar a nivel local de Junín, digamos. Creo que tendría que haber 10 puntos estratégicos en la que todo el arco político juninense uh-huh. se ponga de acuerdo, digamos. Y que más allá de los signos políticos se sigan con esos puntos estratégicos, porque es necesario pensar en Junín de los Andes qué otras alternativas tenemos aparte del turismo religioso, del turismo de temporada o de pesca, digamos que si vamos a, te pones a pensar, tampoco es que aporta un gran porcentaje de lo que se recauda en Junín, ¿entendés? Porque tampoco es que está masificado, digamos, ¿no? Entonces, me parece que es importante, digamos, que haya alguna especie de acuerdo juninense grande que diga, bueno, estos 10 puntos son los que hay que llevar a rajatabla. Cada uno, cada candidato con sus matices.
0: Claro.
1: Pero me parece que es necesario hoy porque es importante, sobre todo para lo que está pasando en el mundo. No sé si escuchaste el Honduras Gay. No sé si sabías que Trump indultó a un expresidente de Honduras condenado por narcotráfico.
0: Mirá.
1: Antes de capturar a Maduro, cuando capturan a Maduro, lo llevan todo, y ahí al mismo día, al día siguiente, lo liberan al de Honduras, Hernández, expresidente de Honduras, sentenciado por narcotráfico en Estados Unidos y tráfico de armas. El tipo aparece en unos audios diciendo de que la tarea que le dieron los gringos es... utilizar Honduras como una base de operaciones para atacar México, Brasil, Venezuela, ¿sí? Todo esto con apoyo del gobierno israelí también, ¿no? Claro. Que le va a brindar los sistemas de seguridad. Y después el tipo dice, Milei aportó $350,000 para las campañas de desinformación. ¿Entendés? Eso es algo que en Argentina todavía no se está hablando, se está hablando claro. En los medios más under, decimos como los youtubers y cosas así, pero que en cualquier momento explota. Y también va a ser una novedad el decir, che, ¿qué onda este tipo encima? Acá no hay plata, pero está poniendo guita para encargarse de crear bots y granjas de bots que hablen mal de la presidenta de México, Sheinbaum, claro. De Lula en Brasil, no de Delcy Rodríguez en Venezuela. Uh-huh. Y creo que me parece que hay que estar atento con todos esos movimientos. Un poco también el gobierno habla que del dinero que salgan de las privatizaciones va a ir para... la Fuerza Armada, para poner en condiciones la Fuerza Armada, digamos, hay también en el mundo y en Latinoamérica un clima hasta corte belicista, digamos. Recordemos que en Perú hay elecciones y uno de los candidatos, que es Humala, el tipo proponía recuperar, creo que Atacama y Alica en Chile, ¿entendés? Uh-huh. Entonces vos vas viendo cosas que son graves. Por lo menos grave, digamos, ¿no? En un continente que se ha caracterizado por la paz, más allá de alguna que otra escaramuza, no sé, Perú y Ecuador, se me viene, así como Guerra Moderna, creo que fue en el 93, 94, no me acuerdo bien, era muy chico, pero se me hace por esa fecha. Así que bueno, Gustavo, pero interesante el debate, ¿eh? Hay que estar atento. Yo creo que en Junín también hay que desarrollar política en función de lo que está pasando también en el mundo, es muy muy importante.
0: Bien, hay que decir también, y ya que estamos hablando de política internacional, que esta semana, no sé si, a mí sí me sorprendió un poco, no sé si ya era algo, estaba pactado, pero hay que decir que Lula da Silva viajó a Estados Unidos, Trump y Lula salieron satisfechos tras reunión en Washington. La agenda estuvo marcada principalmente por cuestiones económicas, en particular los aranceles impuestos de Washington a los productos brasileros. ¿Viste? O sea, el tipo
1: va, se para de mano y negocia. Acá vamos, le entregamos de todo y claro. No vienen las inversiones.
0: Tal cual.
1: Es una joda.
0: Dice, la reunión fue muy buena, resumió Trump, de 79 años, en su cuenta de, ¿qué es esto? Truth Social. Donde calificó a Lula, ¿cuántos años tiene Lula, sabes vos?
1: 80
0: años, como un presidente dinámico. El encuentro, que se alargó durante unas 3 horas e incluyó un almuerzo, superó ampliamente la hora y 20 minutos inicialmente previstas. Ambos gobiernos acordaron que sus equipos volverán a reunirse en un plazo de 30 días para avanzar en las negociaciones sobre los aranceles. Lula afirmó que en una posterior rueda de prensa que la embajada de Brasil en Washington, que abandona la capital estadounidense convencido que dio un paso importante en las relaciones bilaterales. La buena relación es una demostración al mundo de que las dos mayores democracias del continente pueden servir de ejemplo, declaró el mandatario brasileño, quien describió un ambiente distendido e incluso dijo que hubo varias bromas entre ambos. Aunque está previsto que el presidente comparecieran ante la prensa en el despacho Oval antes del encuentro, una práctica habitual en unas ocasiones derivadas en intercambios tensos, esta comparecencia no se produjo a petición de Lula, quien consideró que no tiene sentido hablar ante los medios antes de la reunión. Sin intención de invadir Cuba, dijo, se trató el primer encuentro de ambos jefes de Estados Unidos en la Casa Blanca y tuvo lugar tras varias fricciones recientes motivadas por las críticas de Lula a la política exterior estadounidense, incluida la operación contra Nicolás Maduro en Venezuela, el embargo a Cuba y la guerra en Irán, que, según advirtió, podrían afectar el suministro de fertilizantes en Brasil, pero por un eventual bloqueo del estrecho de Hormuz. El mandatario brasileño señaló que, según entendidos a través del traductor, Trump le aseguró que no tiene intención de invadir Cuba. Cuba quiere dialogar y encontrar una solución para poner fin a un bloqueo que nunca dejó al país ser plenamente libre, afirmó el líder progresista, quien expresó que su homólogo su plena disposición para abordar este asunto. Asimismo, y para finalizar, Lula reiteró su condena a la guerra de Irán, y propuso como referencia el acuerdo nuclear alcanzado en el 2010 entre Brasil y Turquía y la República Islámica, previo al firmado en el 2015 durante la presidencia de Barack Obama, del que Estados Unidos se retiró posteriormente bajo el mandato de Trump. Bueno,
1: y no es tan difícil ser soberano, Gustavo, evidentemente, ¿no? Porque acá, mira, imagínate, Milei estaba en Estados Unidos y no lo recibió Trump.
0: Claro, por eso te digo.
1: Por recibir un premio ahí, random, que no conoce nadie, de una academia que no existe.
0: No. Mandato de Trump. Bueno,
1: y no es tan difícil ser soberano, Gustavo, evidentemente, ¿no? Porque acá, mira, imagínate, Milei estaba en Estados Unidos y no lo recibió Trump.
0: Claro, por eso te digo.
1: Por recibir un premio ahí, random, que no conoce.

0: vuelta ya venimos con el cierre de esta edición.
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0: Muy bien, rápidamente, 20 minutos de las 7 de la tarde, con saca eso porque nos van a... Che, bueno, decíamos, para ir ya finalizando, Marcos, acordate de sacar el tema porque se abría ahí porque nos van a... Marcos, ¿conseguiste tu álbum de figuritas? Panini, qué negocio que es. Yo digo, estos italianos, hijo de rein, viste que es el único que puede hacer... Los álbumes de las figuritas del mundial.
1: No, no sabía, pero no.
0: Furor, no, te digo no. Que es furor en
1: una
0: todo
1: vez
0: el
1: completé
0: país.
1: Un álbum de figuritas, pensé que me ganaba algo, no me gané nada. Dije, no, la puta madre, meses juntando figuritas a ver si me ganaba algo, no me gané nada, ya fue.
0: Se habla que más o menos para completar están hablando casi de 200.000 pesos. Si vos querés completar todo el álbum, porque obviamente te tocan figuritas repetidas, bueno... es todo un negocio, pero bueno, es mucho el furor que hay acá en Junín de los Andes. Están vendiéndolo algunos porque también tiene que ver con la importación, si lo pueden entrar o no lo pueden entrar. Así que
1: hablando Cañicún un poco igual del fútbol, no hay clima mundialista en Argentina,
0: no,
1: ¿eh?
0: Estamos a menos de 30 días,
1: menos nada de 30 días y la gente está en otra. En otra, eso es un poco también, ¿no?, de la crisis que estamos atravesando.
0: Tal cual.
1: ¿Entendés? La gente está pensando en cómo llegar a fin de mes, cómo pagar el colectivo.
0: Bueno, ayer, para no irnos tan lejos, en San Martín de los Andes, el transporte público de pasajeros hizo un paro a partir de las 4 de la tarde. Dejó de funcionar. ¿Qué es lo que pasó, Marcos? Le pagaron la mitad del sueldo.
1: No.
0: La empresa determinó que no tenía para pagar la totalidad de los sueldos. Entonces dijo, bueno, con lo que tenemos ahora podemos pagar la mitad de los sueldos, así que el urbano de San Martín de los Andes, que es Expreso Los Andes, a partir de las 4 de la tarde comenzó una medida de fuerza que era hasta que le pagaran, ¿no? Así que ayer generó todo un caos porque recordemos que es un día hábil,
1: sí.
0: Muchos de los chicos...
1: La gente está yendo a trabajar, a la escuela...
0: Volviendo, de hecho en el turno noche que yo trabajo, bueno, fueron muy poquitos porque la mayoría se moviliza... Y bueno, y esto es, ¿no? Esto son
1: la crisis. Pero eso yo, cuando vos me escuchaba las declaraciones del gobernador, el RIGI, esto, lo otro, y vos decís, amigo, pero pará, aguantá si en tu provincia no podés sostener el transporte público.
0: Claro.
1: Es una joda. Y yo también me puse a pensar en uno de esos párrafos de la declaración que dijo los que vienen a darnos consejo ahora hicieron todo mal por Darío Martínez. ¿No? Y me imagino los compañeros peronistas que están ahí adentro del gobierno, ¿no? Al final hicieron todo mal.
0: Claro.
1: Tuvo que venir uno de afuera a decirle que hicieron todo mal. Pero bueno, Gustavo, llegamos al final de esta transmisión, nos vamos 20 minutos antes.
0: Nos vamos un ratito antes porque tenía un compromiso temprano, a las 18, pero vamos a ir igual a un cumpleaños que nos invitaron, así que vamos a ir un ratito. Bueno, nos veremos la semana que viene en la operación técnica, musicalización y puesta al aire para mi amigo y compañero Marcos Iglesias Alonso. Le mandamos saludo a Mario, que hoy tenía otro compromiso. Vanina, ¿hoy es el cumpleaños, Vanina?
2: Sí, parece que sí, o ayer.
0: O ayer, bueno, no estás seguro.
1: Pero... Feliz cumpleaños, Vani.
0: Le mandamos el boludo igual a Vani, que estuvo de cumpleaños. Así que, bueno, a todos los cumpleañeros le mandamos un saludo muy, pero muy grande. Que tengan un excelente fin de semana. Nosotros nos encontramos el sábado que viene a partir de la misma hora y por la misma sintonía. Estamos en FM Cordillerana y hemos hecho esto que hemos denominado la gran farsa, Nos vamos, que tengas excelente fin de...
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0: Nos fuimos, chao.
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